0: Bueno, el chaqueño palavecino, de esta manera, así nos iban trayendo de aquellos cerros vengo.
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2: Un saludo grande para Diego, un gran amigo, para el programa Caminos y para toda la gente que escucha la radio y para todo el país. Mi nombre es Javi Camino, de Berisso, cantante, compositor. Muchas gracias, hasta luego.

Sí, así pasaba Canto 4. Los románticos salteños nos iban trayendo Padre de Carnaval. Y ahora sí, escuchá que bozarrón. Franco Barrio Nuevo, Luis Paredes, Los Changos, Pampa Flores.

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2: Continuamos, última media hora que nos queda del programa del día de hoy, este fin de semana, y escuchamos esta hermosa canción, esta oración de remanso que nos trae Juan Fuentes, Baglietto y Vitale.

Oración de remanso de la mano de Juan Fuentes, Juan Carlos Baglietto y Licto Vitale en vivo, así pasaban de esta manera. Seguimos y nos vamos a Tucumán a escuchar al dúo La Yunta, Gustavo y Julián, que así nos traen Como los sauces al viento.

la fiesta, arriba, arriba, de esta manera, desde Jujuy para el mundo, así pasaba la cantada. Seguimos escuchando a los tequis y los vacilos que nos traen Pasos de Gigante.

Pasaban los del Portezuelo junto a Flor Paz y Francisco Benítez. Nos traían Santo Remedio. Y antes de la despedida, esta canción que hace bailar a todo un país en cada teatro, cada festival, en cada show de Destino San Javier, que cantan Amor Fugaz.

San Javier, qué lindo, cómo hace bailar a todo el mundo este tema, Y no pueden dejar de tocarlo, ¿no? Infaltable en cada show, destino. Y nos vamos con ellos, Gracias a todos por estar del otro lado, como siempre. Prendidos a la radio, prendidos a caminos folclóricos en cada programa. Carlitos de la operación técnica, Floppy a la producción de piso. Gracias a la dirección de la radio, como siempre, por dejarnos entrar en todos lados. Mi nombre es Diego Sicosi y nos vamos con aire que nos trae Río. Y será hasta la próxima. Esto fue Caminos.

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0: Hola, ¿cómo están? Bienvenidos, bienvenidos a disfrutar otro fin de semana en Únicamente Latinos. Vamos a estar con vos también hoy, fin de semana, como ya estás acostumbrado. Únicamente Latinos es esto. Empezábamos con la música de Baiano.
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Muy buen comienzo musical para abrir esta edición fin de semana de Los Latinos. Mi nombre es Yanina, voy a estar acompañándote, tratando de hacer lo mejor para que la pases lindo, para escuchar buena música, para que en tu día de descanso la pases bomba junto a la gente con la que estás, a tus amigos, a tu familia, quizás solo, ¿por qué no? Siempre hay que estar acompañado. Por ahí uno estando solo también está muy bien. Así que bueno, vamos a poner fuerte la radio, tenemos mucha música por compartir en el día de hoy, así que te invito a que disfrutemos juntos los latinos de este fin de semana.

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5: Hoy, 9 de mayo, es el Día Internacional de las Aves. En 1971, Carlos Monzón retiene su corona mundial al vencer por abandono al italiano Nino Benvenuti. En 1996, el novelista Mario Vargas Llosa recibe el Premio de la Paz de la Asociación de Editores y Libreros de Alemania. En 1998, la modelo Valeria Massa se casa con el empresario Alejandro Gravier. En el 2011, muere Alicia Jurado, escritora argentina. En el 2013, muere Alfredo Landa, actor español.
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2: Volvíamos de la pausa comercial, abríamos con esto que pasaba y era Shakira.
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Bueno, seguimos en Los Latinos de Hoy, seguimos y estamos aquí acompañándote a vos que estás del otro lado, que tanto te gusta esta música, hablar en nuestro idioma como nosotros, que tenés ganas de bailar, que tenés ganas de pasarla bien, que tenés ganas de escuchar románticos, tenés ganas de enamorarte. Bueno, para todo lo que tengas ganas, acá estamos entonces.

Nos escribís un mensajito de texto con la palabra Oasis, el espacio, el mensaje lo mandas al 1919 y así estamos más conectados. Ahora, la música llega junto a Miranda.

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1: Más canciones, algo más de recuerdos por aquí en Los Latinos de hoy. Y este lindo tema del señor Miguel Bosé, que también estuvimos presentándolo y escuchándolo. Un muy buen tema, lo vamos a compartir ya mismo.

0: Bueno, a vos, un saludo muy grande. Estés haciendo lo que sea, pero nos estás escuchando, así que el agradecimiento una vez más por estar sintonizándonos y por habernos elegido. Ahora, esto que es nuevo. Vamos a escucharlo en el cierre de este bloque. Volvemos luego de la pausa, así que no te vayas.
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0: Volvemos del corte comercial, abrimos un nuevo bloque y esto era Andrés Calamaro.
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Seguimos avanzando en los latinos del día de hoy. Sabes que nos podés escribir, lo haces a Oasis. Espacio, el mensaje, lo mandas al 1919. Así estamos más conectados. También podés escribir a radioplayweb@yahoo.com.ar. Esto es Únicamente Latino. Por si recién prendiste la radio, te quedás con nosotros. Tenemos muchísimas buenas canciones para compartir con vos y también para que vayas conociendo. Ahora, la voz de Natalia Oreiro.

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1: Y nos vamos a la pausa. Ahora, pausa comercial, volvemos en instantes nada más. En minutos, no te vayas, no te muevas de ahí. Hay más latinos.

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1: Seguimos recorriendo más sonidos latinos y por aquí tenemos otro buen tema para escuchar. Un primer corte de difusión del señor Marc Anthony. Lo vamos a escuchar aquí en Los Latinos. Lo tenemos minutos antes de irnos a la pausa. Hoy.

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0: Volvemos del corte comercial con la música de Diego Boneta.
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Esto es únicamente latino, por si recién te enganchaste, recién prendes la radio, déjala ahí quieta. Quieta que estamos con todas las canciones del momento, con los latinos, la música hablada en nuestro idioma, la que te gusta a vos. Y bueno, tenemos muchísimo para compartir, así que quédate porque hace apenas un ratito que empezó el programa. Así que deja el dial clavado ahí. Tenemos más canciones, seguimos avanzando en lo que es música y lo que vamos a escuchar ahora es esto. No te va a gustar. La golpe.

Nos vamos a la pausa comercial. Te invitamos a que te tomes un descansito, que vayas ligero a hacer un mandadito. ¿Te olvidaste algo? Bueno, dale. Ligero. Andate ya corriendo, que volvemos en breve para seguir disfrutando de más latinos y de más adelantos. Mucha música nueva que te queremos presentar en el próximo bloque. Así que no te lo pierdas.

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0: Luego de la pausa comercial abrimos un nuevo bloque. Lo hacíamos, mejor dicho, con esto que pasaba. Escuchabas a Ella es tan cabeza.
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Y bueno, seguimos con más canciones, con más música, con más adelantos, recuerdos, todo lo que te gusta, todo lo latino, aquí en Únicamente Latinos. Ciro y los Persas.

0: pausa comercial. Venimos en instantes, nada más. Y en el próximo bloque hay más canciones, más adelantos y más únicamente latinos. Nos vamos al corte con la música, lo hacemos junto a Franco De Vita.
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0: Volvemos de la pausa comercial y así abrimos este nuevo bloque con la música de Thalía.
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seguimos con más canciones aquí en la radio, acompañándote, presentándote todo lo que se viene, presentándote los adelantos y también recordando los viejos temas, los que han pasado, los que fueron éxitos hasta hace poquito tiempo y bueno, y hoy ya no lo son.

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1: Y nos vamos a la pausa comercial, venimos en instantes nada más. Nos vamos con la música, ellos son Rey.

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0: La música la disfrutábamos y pasaba junto a Kudai.
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0: Nos vamos despidiendo, vamos cerrando esta edición especial fin de semana de Únicamente Latinos. Janine es mi nombre, te acompañé en las palabras, esperando que la hayas pasado muy bien y que la sigas pasando mejor aún. Me despido hasta el lunes. Al lunes nos volvemos a reencontrar con los latinos aquí, por supuesto, en la radio, a la misma hora, como todos los días. Sí, que es

0: Llegamos al final, juntos, con toda la pasión latina. Únicamente Latino, con la conducción de Yanina, que se despide hasta la próxima.
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1: Mi nombre, Marcelo Alejandro León.

0: En Forever Hit llegó el momento más lindo de la semana, el weekend. Edición especial de fin de semana de Forever Hit. Bienvenido, bienvenida. Mi nombre es Marcelo Alejandro León. El comienzo con la música de Asia, Heat of the Moment.
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0: Con este segundo tema nos vamos a la pausa comercial. Sonidos que trae Blondie y una canción que ya conocías. Blondie, Call Me.

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2: Sí.
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18: Regresamos de la pausa comercial para seguir.

0: Veníamos de la pausa comercial con P. Lion, Happy Children.
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0: Ahora en Forever Hits, la versión remix de Chic, su tema I Want Your Love.

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1: Ahora en Forever Hit, la versión remix de Chic, su tema I Want Your Love.

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1: Fight the Power, a veces titulada como Fight the Power parte 1 y 2, es una canción grabada por los Isley Brothers, quienes lanzaron la canción como el primer sencillo de su histórico álbum The Hits Is One. La canción se destaca por el uso de la palabra bullshit, que fue censurada durante la transmisión por radio.

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0: Regresamos de la pausa comercial para seguir.

0: En Forever Hits volvíamos de la tanda comercial para encontrarnos con la música de Sydney Youngblood, I'd Rather Go Blind.
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En Forever Hit nos disponemos juntos a viajar por el mejor camino de la música. La música de Electride 101, Talking With Myself.

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1: Si los 70 y los 80 te sorprendieron, los 90 lo siguen haciendo. Canciones del 2000 que también traemos a tu memoria. Es el turno ahora de presentarte a Pato Banton junto con Robin y Ali Campbell. Un tema que seguro bailaste. Pato Banton, Baby, Come Back. Nena, regresa.

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1: Levantamos la temperatura con otra de las canciones de Forever Hit. Este es un tema compuesto e interpretado en el año 1975 por el cantante británico Peter Frampton, una canción que fue incluida en su cuarto álbum de estudio, Frampton. En el año 1976 se publicaba el álbum en directo titulado Frampton Come Alive, con el que el cantante iba a conseguir el disco de platino. Aquella versión fue un éxito, obteniendo un gran reconocimiento entre el público. Una versión distinta de aquel Nena, me gusta tu forma. Baby, I love your way. Vic Mountain. 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

Forever Hit, la excusa para estar atento a la radio. Nos vamos a la pausa comercial con la agrupación Day Dad, su canción Sure. Pausa, ya volvemos.

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1: Regresamos de la pausa comercial para seguir.

0: de un recreo muy pequeño, volvemos de la tanda comercial para marcar el comienzo del bloque con Eternal, su canción Showgirl.
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0: always wanted it to? In Forever Hits, las mujeres tienen su protagonismo. Es el turno de Céline Marie Claudette Dion, más conocida como Céline Dion, nacida el 30 de marzo de 1968. Se trata de una cantante canadiense, conocida en el mundo por su destreza y potencia vocal. Céline Dion es la artista canadiense y cantante más exitosa de todos los tiempos. Surge como una estrella adolescente en su país natal, lanzando una serie de discos en francés, los que finalmente le iban a otorgar popularidad.

popularidad en Francia y en el resto del mundo. En el año 1990 lanzaba Unison, su primera producción en inglés que iba a marcar el inicio de una destacada y exitosa trayectoria en el mercado anglosajón. Momento de ponernos románticos con el soft de Celine Dion, The Power of Love.

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1: I Love Saturday es una canción del dúo inglés de synth-pop Eruption. Fue programada como el tercer sencillo de su sexto álbum de estudio, I Say Say Say, del año 1994. El tema fue escrito por Vince Clarke y Andy Bell, producido por Martin Ware. En el Reino Unido acreditó el primer sencillo en CD como I Love Saturday, que contenía varias pistas nuevas. Fue lanzado el 21 de noviembre de 1994 a través de Mute Records en el Reino Unido. El tema alcanzaba el puesto número 20, tanto en la lista de single del Reino Unido, en la lista Billboard Hot Dance Music de los Estados Unidos. La canción alcanzaba el puesto número 34 en Suecia y el puesto número 69 en Alemania. El video musical fue dirigido por Cash Gorham y Francis Dickinson. Te traemos todo el ritmo de Vince Clarke y Andy Bell. Eruption, I Love.

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1: Bien, llegó el momento de la despedida, momento de ir cerrando el programa de hoy. El placer recíproco de compartir otro contenido de Radio Play Studio. Mi nombre, Marcelo Alejandro León. Y a propósito de despedida, marcamos el final con Spark, When Do I Get to Sing My Way. Que tengas una buena jornada. Pronto nos reencontramos en Forever Hits. Nos vamos a la pausa comercial con la agrupación Sparks, su canción When Do I Get to Sing My Way. No te alejes demasiado, ya volvemos.

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0: Luego de cumplir con los anunciantes, volvíamos a la canción. Volvemos a la música. En Forever Hit, la música la traía Corona, Baby Baby.
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0: Forever Hits, un lugar donde nos encontramos con todos, los lentos, los movidos, aquellos que hicieron historia. El turno de Bobby Brown, You Can Play That Game. Trap.

En Forever Hit te traemos una canción del cantante escocés Edwin Collins, un tema de su placa Georgius George. Este tema fue usado en varias bandas sonoras de película como Empire Records y Los Ángeles de Charlie al Límite. También fue tema musical central en series de televisión. Edwin Collins, A Girl Like You.

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1: 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Folk, Common People.

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1: A donde quiera que estés, Forever Hits te hace compañía. The Human League fue un grupo británico de música synth-pop formado en 1977, iniciadores de un estilo único y pioneros en el uso de sintetizadores en el Reino Unido. Lograron mucha popularidad en la década de los 80, después de un recambio en sus integrantes. Nos vamos a la pausa comercial con The Human League, One Man in My Heart.

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1: Seguro que alguna vez escuchaste alguna canción de ABBA. La que te presentamos es la canción del sexto álbum de estudio del grupo sueco. Fue publicado en el año 1979 por Polar Music. Este disco presenta mayor influencia de la música disco. Además, fue la placa en la que ABBA invertía más tiempo de grabación que otros, al tardar más de un año en completar las 13 canciones que iban a integrar el disco. La pregunta, ¿quiere usted el cuarteto sueco ABBA? Bulebus.
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2: Si te gustan las canciones de película, entonces poné el volumen más alto. Lo que te traemos a Forever Hits es la canción de la banda sonora de la película Batman Forever. Al estar en la película, esta canción iba a encabezar las listas musicales en Estados Unidos y Australia. Es una canción del segundo álbum del cantante británico Seal.

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0: Volvíamos de la pausa comercial en este segundo bloque. El encuentro con Bandolero, París Latino.
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0: Sembrando la semilla del amor fue una canción de la banda inglesa de pop rock llamada Tears for Fears. La canción fue lanzada en el año 1989 de lo que fue el primer sencillo del tercer álbum de estudio de la agrupación. El tema fue un éxito a nivel mundial, encabezando la lista canadiense y alcanzando también el top 10 en Nueva Zelanda, Irlanda, Italia y Países Bajos. En Forever Hit es el turno ahora de Tears for Fears, Showing the Seed of Love, sembrando las semillas del amor.

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Además de un mate, un café o algo para mantenerse junto a la radio, tenemos la mejor música. En Forever Hits, la mejor selección la haces vos. Suena ahora otro de los grandes éxitos de Belinda Carlisle, su canción Live a Light On.

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1: Forever Hit, trayendo la mejor música de los 70, 80, 90 y 2000. En esta nueva semana, lo que te traemos es una canción de la cantante estadounidense Deborah Harry. La canción fue lanzada como el sencillo principal de su tercer álbum en solitario, Jeff Diamond Blonde. I Want That Man se iba a convertir con el tiempo en un éxito indiscutido en varios territorios, llegando a alcanzar el número 2 en Australia. Y claro, en la lista Billboard Modern Rock Tracks de los Estados Unidos. También se iba a convertir en un suceso entre los primeros 20 en Irlanda, Nueva Zelanda y el Reino Unido. Deborah Harry, su canción I Want That Man.

lo mejor de la semana, Forever Hit te sigue acompañando. Canciones que dejan huella. Nos vamos a la pausa comercial con Chris Norman. Su canción, Stumbling In. Hacemos una pausa y enseguida volvemos.

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8: Regresamos de la pausa comercial para seguir.

0: volvíamos con una canción dance, éxito de todos los tiempos. La música de Winfield, Saturday Night.
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0: En Forever Hits nos retrotraemos en el tiempo con una mirada única sobre el género musical. Real McCoy, originalmente conocidos en el entorno como MC Sar and The Real McCoy, fue un grupo de origen alemán de estilo Eurodance, formado en el año 1989 en Berlín. En la década de los 90 fueron famosas sus canciones, con un estilo muy bailable para esa época. Durante su extensa carrera, la banda pasó por muchos cambios notorios en lo que hace a la formación. Real McCoy fue catalogada muchas veces como una agrupación que hacía playback. Esto quizás se deba a que el verdadero cantante no siempre aparecía en los conciertos en vivo, en los videos musicales o en la portada de los compactos del grupo. Sin embargo, esto no generó tanta controversia como sí sucedió con sus compatriotas, el dúo alemán Milli Vanilli, que sí realizó la misma técnica y su carrera se vio afectada cuando el público se enteró de la situación. MC Star and The Real McCoy, su canción Another Night.

Forever Hits, bailamos lento. Nos movemos con toda la música dance, te acompañamos con clásicos y hasta también te sorprendemos. El turno ahora de Smokey, Living Next Door to Alice.

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1: El ritmo de la noche fue el primer sencillo de la banda italiana de Eurodance Corona. Se trata del primer tema de su álbum debutante, también llamado The Rhythm of the Night. Fue lanzada por primera vez al mundo en el año 1993 y el 5 de agosto de 1994 fue relanzada en versión remix, especialmente una canción dedicada para las pistas de baile. Tuvo un gran éxito alcanzando los primeros puestos en varias listas de sencillos. Supo lograr el puesto número 11 en el Billboard de los Estados Unidos. El tema fue incluido en la película A Night at the Roxbury, Una noche en el Roxbury, del año 1998. A Forever Hit llega el dance. La banda italiana de Eurodance Corona, Rhythm of the Night, el ritmo de la noche.

hacemos una pausa comercial y te damos la libertad de ir y venir enseguida. O bien llevarte la radio y la música con New Order, True Fi 94. Pausa. Ya volvemos.

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0: Veníamos de la pausa comercial para ir cerrando esta edición especial de fin de semana. Lo que te traemos es una canción que va contra todos los pronósticos. Musicalmente, el que toma las riendas es Albert Hammond, It Never Rains, en Southern California.
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0: Lo que siga es una canción grabada por el grupo pop sueco ABBA, escrita por Benny Andersson y Björn Ulvaeus, acompañado de Anni-Frid Lyngstad como la voz principal. El tema fue lanzado el 1 de noviembre del año 1976 como segundo sencillo de su cuarto álbum Arrival. La canción, originalmente titulada Gypsy Girl, se canta desde el punto de vista de una mujer que, a pesar del trabajo muy duro, apenas puede llegar a fin de mes. Por lo tanto, lo que desea es conseguir un hombre con un buen pasar económico. La canción no podía llamarse de otra manera. Aquí está la banda sueca ABBA, el tema para la despedida del fin de semana. Nos vamos despidiendo, saludando a todas las radios que nos acompañan. Final de este encuentro de fin de semana con ABBA. Money, money, money. Que tengas un excelente comienzo de semana. Nos encontramos pronto en Forever Hits. Muy pronto, Forever Hits será la excusa para el reencuentro. Hasta la próxima.

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4: ¿Sabías que el Mar Muerto es un lago? El Mar Muerto no es un mar estrictamente hablando. Es el lago menos profundo del mundo. El agua llega desde el río Jordán y otros riachuelos. Por tanto, solo pierde agua por evaporación. Y cuando el agua se evapora por la acción del sol, deja atrás sales y minerales, dando lugar a la formación de un lago con un contenido de sal del 28%, 8 veces más que la misma agua de mar. Como consecuencia, resulta imposible hundirse en estas aguas tan densas de sal. De hecho, uno se puede llegar a sentar tranquilamente en su superficie.
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10: De febrero, Hash con Abraham Mateo.

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1: Abraham Mateo, Sebastián Yatra, ¿por qué sigues pasando?
2: En estos momentos no puedo atenderte, pero si quieres, llámame más tarde.
3: Vale.

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2: Akemo Lavalie.

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1: Alejandro Fernández, quiero que vuelvas.

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1: Álvaro Soler,

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1: Álvaro Soler,

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1: Ángela Torres, Viaje a la Luna.

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1: Annie Marie, chao, adiós, Radio Net.

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1: Benjamín Amadeo, la amistad. No.

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1: BJ de Chicago Kids, Coco Jones, Spin the Night.

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9: ¿Sabías que los pulpos tienen 3 corazones? Pulpo, molusco marino y carnívoro, presente en aguas de climas templados y tropicales de todo el mundo. El pulpo se caracteriza por tener un cuerpo blando, con un cerebro bien desarrollado y 8 brazos, cada uno de los cuales posee 2 filas de ventosas. Puede introducirse por cualquier apertura por donde sea capaz de hacer pasar su ojo. Cuando son atacados, aspiran agua hacia la cavidad del manto y la expelen con una gran fuerza a través de un embudo. Como resultado, se produce su fuga, propulsada a reacción. Normalmente, Detrás de una nube de tinta, esta sustancia que el pulpo expulsa para defenderse es de color oscuro y la de algunas especies puede tener un efecto paralizante sobre los órganos sensoriales del depredador.
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12: Boami, Fathad, Fit Ed Giran, Amores.

0: 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Carlito Junior, Juliano Sosa, la Dimo de Lando.
1: Carlito Junior, Juliano Sosa, Lidanza, dímelo y flow. Y yo

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1: Carlos Rivera, para ti.

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1: Demi Lovato, Tell Me You Love Me, rock version.

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1: Don Osvaldo.

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1: Échame la culpa, Luis Fonsi y Demi Lovato.

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1: Ed Sheeran, Eyes Closed.

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10: ¿Sabías que las selfies aceleran el envejecimiento debido a la radiación electromagnética que emite el móvil? La tendencia más vanidosa de las redes sociales no solo se trata de un simple autorretrato, ha pasado a ser un statement de personalidad y estilo de vida. Sin embargo, expertos en el cuidado de la piel afirman que la radiación electromagnética del teléfono puede acelerar el envejecimiento. El dermatólogo Simon Sukaye llamó la atención al revelar los peligros que provocan las selfies. Dijo que los que toman una gran cantidad de selfies y los vloggers deben preocuparse, ya que la luz azul emitida por los móviles daña la piel. El especialista se percató del daño que produce la radiación electromagnética en el rostro, luego de recibir a múltiples pacientes que coincidían en sus diagnósticos, destacando que hasta el momento no existen productos capaces de protegernos de dicha radiación.
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1: Guinness, Maluma, Si te llamo.

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1: La excepción, Matías.

0: 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Plástico.
1: Lazo Plástico.

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5: ¿Sabías que las mujeres que hacen dieta pueden aumentar de peso? Estudios revelan que 4 de cada 10 mujeres que hacen dieta aumentan de peso. Y es que romper una dieta estricta puede echar todo tu esfuerzo a la basura. Según investigaciones, se debe a que se dan por vencidas solo luego de unos días, cuando les da un ataque de ansiedad y comen aún más que antes de empezar con el régimen. Un nuevo estudio reveló que 4 de cada 10 mujeres que hacen dieta aumentan de peso y terminan con aún más kilos de los que tenían cuando comenzaron.
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2: Laura Pausini, un buen inicio.

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1: Manu Pilas.

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1: Menudo feeling.

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1: Milei Cyrus, Flowers.

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2: ¿Sabías que la palabra salario proviene de la antigua Roma? En los tiempos antiguos, la sal era uno de los productos de más importancia. La sal fue el motivo de construcción de un camino, desde las salitreras de Ostia hasta la ciudad de Roma, unos 500 años antes de Cristo. Este camino fue llamado Vía Salaria. Los soldados romanos que cuidaban esta ruta recibían parte de su pago en sal. Esta parte era llamada Salarium Argentum, agregado de sal. De allí viene la palabra salario. En Grecia, el intercambio de sal por esclavos dio origen a la expresión no vale su sal. Es interesante notar que la sal no solo se usaba para condimentar y preservar comida, sino también se usaba como antiséptico.
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6: Minelli, Call Be Something, Original Mix.

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1: Morgan Wallen.

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1: Noel Strajis, qué bonito.

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1: Omar Lai, Ozuna, Soso.

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1: Orbiti, Anaí, Dulce María, Maite Perroni, Cristian Chávez.

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4: Un millonario le dejó su fortuna al empleado del hotel que le llevaba la valija. Un empleado de un hotel en Turquía que se encargaba de llevar y transportar el equipaje de los huéspedes se volvió millonario del día a la noche luego de que un adinerado turista británico le dejó gran parte de su fortuna. La historia sorprendió a muchos y se convirtió rápidamente en viral. Charles Courtney fue quien decidió dejarle una importantísima suma de dinero al botonés Tahkin Dahnan. El hombre asegura que a pesar de haberse convertido en millonario, va a seguir trabajando de lo que ama. Tahkin trabaja como botones desde 1990 y conocía a Charles desde hacía muchos años, sin embargo nunca se esperó quedarse con su herencia. En el hotel tratamos a todos por igual, como si fueran parte de la familia, no como turistas, contó. Cuando falleció Charles en el año 2021, sus familiares directos se sorprendieron al darse cuenta que en su testamento la parte principal de su herencia estaba destinada al trabajador del hotel. Recibimos una llamada telefónica desde Inglaterra después de la muerte de Charles, diciendo que nos había dejado una gran parte de su herencia, comentó.
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12: Abel Pintos, abrazándonos.

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1: Abraham Mateo, Sebastián Yatra, ¿por qué sigues pasando?
2: En estos momentos no puedo atenderte, pero si quieres, llámame más tarde.
3: Vale, un besito.

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1: Ángela Torres, Viaje a la Luna.

0: Luis.
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2: Ángela Torres, Viaje a la Luna.

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1: Ángela Torres, Viaje a la Luna.

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1: Ángela Torres, Viaje a la Luna.

Queridos hermanos, aquí está el amigo bueno, el amigo fiel, el que conoce nuestra vida, nuestra historia, nuestro corazón, el que conoce nuestras luchas, nuestras heridas, pero también conoce nuestras alegrías, nuestras fortalezas. Aquí está el que hoy nos dice una vez más, no tengas miedo, no te sientas solo porque yo no te voy a dejar huérfano. Este es Jesús, el Cordero de Dios que quita el pecado del mundo. Felices nosotros, invitados a la cena del Señor. Señor, yo no soy digno de que entres en mi casa, pero una palabra tuya bastará para sanarme.

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Hoy queremos entregarte en esta mañana, Señor, todas nuestras cargas, nuestras luchas, todo aquello que pesa en el corazón y que más de una vez nos ha hecho sentir que estábamos solos. Todo eso que nos afectó desde afuera, que en algún momento de nuestra vida no nos dejó seguir avanzando. A veces fueron pensamientos, a veces situaciones que nosotros mismos seguimos alimentando y nos hemos dañado interiormente. Hoy te le queremos entregar, Señor, porque estamos felices de saber que no nos dejaste solos, porque queremos seguir haciendo la experiencia de un Dios que no nos viene a reclamar qué hicimos o dejamos de hacer, de un Dios que nos viene a acompañar en nuestra historia, en nuestro camino, así como hemos llegado a esta misa, así como hemos traído el corazón. Por eso no queremos huir de vos, porque sabemos que estás cerca de nosotros. Por eso queremos abrirnos a tu gracia, a tu amor, que todo lo transforma, que todo lo puede, que todo lo sana. Por eso nos abrimos a vos, Señor. Gracias, gracias, para que nos sigas enviando tu Espíritu, para que nos sigas tocando y curando. Y una vez más, te cantamos juntos. De tu Espíritu, ¿a dónde voy a ir? De tu presencia.

0: También te dejamos, Señor, a nuestras familias, a nuestros amigos, para que también les regales la gracia del Espíritu Santo. Pasá tocando el corazón de mi mamá, el corazón de mi papá, el corazón de mis hermanos, el corazón de mis abuelos, el corazón de mis amigos, el corazón de cada uno de mis familiares, de los que aún siguen vivos, de los que están en este momento de mi vida y de mi historia. Pasá tocándolos con tu amor, pasá tocándolos con tu espíritu, que los transforme, que los sane, que toque todas sus heridas, que toque todas las veces que también se sintieron solos o solas, sabiendo que solo vos, Señor, sos el único que puede calmar la sed del corazón. Gloria al Padre, al Hijo y al Espíritu Santo, como era en el principio, ahora y siempre, por los siglos de los siglos. Amén. Oremos. Dios Todopoderoso, que nos hace renacer a la vida eterna por la resurrección de Cristo, concede que los sacramentos pascuales den fruto abundante en nosotros e infunde en nuestros corazones la fuerza de este alimento de salvación. Por Jesucristo nuestro Señor. Amén. Le vamos a regalar un Ave María a la Virgencita, también consagrando a los chicos. Voy a invitar a los jóvenes que estamos haciendo la convivencia a que vengan un poquito aquí adelante. Vamos a estar medio apretaditos. Vengan los chicos de la convivencia. Vamos a subir acá, sí. Así podemos rezar a la Virgencita y les consagramos la vida a ustedes, a la Virgencita. Vengan, vengan, vengan. Paso, le ven las caras, después los vamos a mostrar para que los conozcan. Vengan, vengan, vengan, arriba, vengan todo lo que puedan. Pasen acá. ¿Sí? Los que puedan ahí, más cerquita, muy bien. Vamos a rezarle a la Virgencita, pidiéndole por los frutos de esta convivencia, pidiéndole por ustedes, pidiéndole por todos los demás chicos del grupo, por la guitarra de la Vale, que se acaba de caer también, por las dudas, pidiendo por todos los chicos del grupo que no han podido venir a esta convivencia. Rezamos por ellos también, por lo que están preparando para rendir exámenes, por sus exámenes, también por la vida de ustedes, por nuestras familias. Y vamos a dejar todo esto en manos también a la Virgencita, a Nuestra Señora del Tránsito. Dios te salve, María.
1: Llena eres de gracia, el Señor es contigo. Bendita tú eres entre todas las mujeres, y bendito es el fruto de tu vientre, Jesús. Santa María, Madre de Dios, ruega por nosotros, pecadores, ahora y en la hora de nuestra muerte. Amén.
0: Nuestra Señora del Tránsito, ruega por nosotros. Le damos un fuerte aplauso a la Virgencita y a los chicos también. Ahora, como están, se tienen que dar vuelta, si le ven las caritas el resto, que sepan que estamos todos acá. Le vamos a dar la bendición a todos, vamos a bendecir a los chicos. Y miren, miren si Dios no sabe hacer mimos al corazón. Hoy nos habla en el Evangelio de que no nos va a dejar huérfanos. Y mientras estaba celebrando la misa, justo llegaron unas personas que yo quiero muchísimo, muchísimo, que son de mi pueblo y que fueron como otros papás para mí, ¿sí? Los tengo ustedes dos también allá. De casualidad, porque su hijo es como un hermano para mí, y también tengo a la Julita, que es como una hermana para mí, y Dios sabe cómo no dejarnos huérfanos. Ellos también me han criado, me han tenido, cuando me mandé las mil macanas, y ahora de cura también, así que me han criado a mí también. Y de casualidad fue un regalo bonito, estaba consagrando, levanté, y vi que entraban también acá. Así que, gracias, ha sido un regalo del Señor, porque son otros papás para mí, y los quiero un montón. Vieron, Dios no nos deja huérfanos. Sabe cómo acompañarnos, así que ya después de la salida los voy a saludar también a ustedes. Me han salvado de mil y una también, así que algunas anécdotas le he contado a los chicos, pero no vale decir nada de antes que me ordené de cubro. Ustedes no pueden decir nada, yo como mis papás no pueden decir absolutamente nada. Vamos a darle la bendición también a cada uno de ustedes y también a los chicos, y dándole gracias a Dios porque hemos compartido un hermoso momento de oración y de comunión. El Señor esté con ustedes. Que sobre cada uno de estos jóvenes, sobre nuestra comunidad, sobre nuestras familias, sobre todos los que nos han pedido que recemos por ellos, sobre quienes rezan por nosotros,
1: desciende la bendición de Dios Todopoderoso, del Padre, del Hijo y del Espíritu Santo. Amén. Queridos hermanos, hemos compartido la Santa Misa. Podemos ir a vivirla en paz. Demos gracias a Dios. Muchas gracias por venir a rezar. Vamos a hacer una fotito así, los chicos juntos que estamos todos acá. ¿Sabes que los tenemos acá? Se me emocionó la flor, no sé si se me tentó, se me emocionó. ¿Qué le pasó a la flor? Vamos a hacer una foto acá. Miren, para que salgan, si no también sacan foto, le vamos a pasar el teléfono a alguno de los que está de aquel lado. Juli, ¿nos sacó una foto? Que te veo allá. Julita, sí, ahí te, pásenle el teléfono. Ahí está. Hola, Juli me la manda y después la subimos, como quiera, ahí está. Vamos a acomodarnos, vamos a sacar una foto. Y después, ¿saben qué? Vuelven al lugar y vamos a hacer una selfie. Así salimos todos los que estamos acá. Claro, porque la flor quiere mandar la foto a los papás. Quiere que vea todos los que estamos acá, ¿no, flor? Ahí está. Vamos a hacer la selfie ahí. A ver si salimos todos ahí. La flor se apoyó como si fuera una barra del boliche acá. No, es el altar, Floreta.

Muy bien, un fuerte aplauso para los chicos. Y ahora venga la otra Juli. La otra Juli va a hacer una selfie con todos para allá. Vamos todos para allá, después cantamos. Vamos todos para allá. Ahí está, vamos para abajo. Porque a mi otra mamá, porque tengo una acá, la otra que está allá, le gusta poner me gusta a la foto. Ahí está.

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2: Hoy, 10 de mayo, es Día Mundial del Lupus, Día de los Medios de Comunicación Social. En 1973, empiezan a funcionar las universidades nacionales de Entre Ríos, San Juan y San Luis. En 1994, Nelson Mandela jura como primer presidente negro de la historia de Sudáfrica. En el 2006, muere Soraya, cantante estadounidense. En el 2014, muere Carmen Arguibay, ministra de la Corte Suprema Argentina. En el 2014, muere Miguel Brascó, escritor y periodista argentino.
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Hola, hola, hola, hola, ¿cómo le va? ¿Qué dice mi amiga, mi amigo? ¿Cómo están ustedes? Aquí estamos, arrancando la mañana de la radio. ¿Cómo andamos? Qué lindo día, che. Hoy no nos despeinamos, ni mucho menos. Ah, qué frías son. No, una noche. Es como que tenemos la piel un poco más gruesa ahora. Y el cuerpo un poco más grande. Claro, tenemos mucha ropa arriba. ¡Qué frío, por favor! ¡Qué frío! No, diría un cordobés. Diríamos los cordobeses. Faltaba calor anoche, de todo tipo.

Bienvenidas, amigas, y bienvenidos. ¿Qué día va a ser hoy? Qué lindo que va a estar. Ay, tengo la lengua congelada, por eso alto la T, ¿viste? Está bastante frío. Pero bueno, hoy va a estar lindo el día. Va a ir levantando la temperatura, según dicen los que saben, como decía mi abuela. Así que pregúntele a los que saben. Sí, ¿viste? Sí, porque se le va a preguntar a uno que no sabe. Está muy complicado. Así que bueno, 11 de la mañana, 44 minutos. Bienvenidas, bienvenidos. Esto es Música y Palabras de los Domingos. Gracias a mi querido compañero de trabajo, Manuel Godoy, que nos reemplazó el fin de semana pasado. No sé si está bien la palabra reemplazó, sino por supuesto hicimos intercambio de tareas, porque reemplazo es otra cuestión, sería, ¿no? Pero bueno, estuvo él el domingo pasado haciendo esta labor, por eso le agradecemos muchísimo. Hoy estamos nosotros, tenemos la gran suerte de estar nosotros. ¿Cómo estará hoy? Todo el día, soleado, La temperatura actual va a ir subiendo de a poquito y es de alrededor de 12 grados. Está lindo afuera, está más lindo afuera que adentro, Y ascenderá a lo largo del día hasta convertirse alrededor de los 16, 17 grados. Va a ir subiendo la temperatura. El cielo totalmente despejado, no hay prácticamente nubes. ¿Cómo va a ser para más tardecito? Va a ir bajando. ¿Cómo se va a encontrar la temperatura? Va a ir bajando, Ya. Aunque se va a mantener entre los... A ver, por acá vamos a ir corriendo esta cosa, diría alguien. Alrededor de las 19 vamos a tener unos 11 grados, 9 grados para las 20, 8 grados para las 21. Alrededor de las 12 de la noche vamos a tener 5 grados. Alrededor de las 3 de la mañana, que no sé en qué lugar se va a encontrar usted, a las 3 de la mañana va a ser en la cucha, dice alguien por ahí, ¿no? En la cuchita, en la camita, calentito. 3 grados, va a estar, no, 4. Tenemos 4 grados hasta las 7 de la mañana, que vamos a tener 3 grados. Entre las 7 y las 8 vamos a tener 3 grados. Después a las 9 de la mañana vamos a tener 6. Alrededor de las 10 de la mañana de mañana, del lunes sería esto, vamos a tener 11. Sube la temperatura y alrededor del mediodía ya vamos a tener como 20 grados el lunes. Y a la tarde, sí, a la tarde llegamos a los 20 grados, sí, 20 y después bajamos de nuevo. Así que vuelven las temperaturas agradables, durante la noche va a ser agradable, ya un poco más elevada para lo que va a ser el martes a la madrugada. Y el martes en la mañana tendremos alrededor de 5 grados, 6 grados, va a ir subiendo de nuevo la temperatura. Helada tremenda anoche, ¿eh? Anoche salíamos del motoencuentro alrededor de las 12:30, habrán sido 0:30. Terminamos nuestra actividad allí con el sonido y todo lo que teníamos que hacer en el motoencuentro. Y nos veníamos para este lado y se congelaba todo, ¿viste? ¿Viste la agüita de que tira la bombita del limpia parabrisa? Bueno, se congelaba en el parabrisa y no dejaba ver al conductor. No, tremendo el friazononón que hacía anoche. Tremendo el frío, Muy frío, nos bancamos el frío. Entre más o menos las 19 y las 22, estuvo insoportable el aire frío, que fue justo el cambio de viento. Después se vino el vientito del noreste, noreste-norte, y ese nos trajo alivio. Después ya estaba un poco más templado, más tardecito, pero hubo un momento que... Nosotros ahí con el amigo José, el compañero de tareas en la consola y en el escenario, habíamos puesto abajo en la parte donde estaba la mesita con la consola un caloventor que nos tiraba airecito a los pies, ¿viste? Nos calentaba un poquito los pies. Llegó un momento que el caloventor ya no era, no tiraba más aire caliente. Era ustedes saben el funcionamiento, un caloventor chupa aire por detrás. Y pasa por la resistencia que está calienta y lo tira para el frente. Pero en este caso la resistencia no alcanzaba a calentar el aire. Qué bárbaro, ¿no? Muy frío. Yo en ese momento ya había un pico de 2 o 3 grados bajo cero. Realmente, ¿no?
Bueno, y después sí, obviamente muy frío. Se congelaba todo. ¿Viste la agüita esa que se va juntando arriba en el techo de los autos? Bueno, anoche estaba congelada. El alrededor de esa hora estaba congelada. Después calmó un poquito, se sintió menos. Los músicos se le congelaban las palabras arriba del escenario. No, fue tremendo. Impresionante. Pero estuvo muy lindo. Muchas motos de distintos lugares. Bandas de rock que desfilaron por el escenario. Muy buenas, ¿eh? Mucha música muy buena arriba del escenario. Estuvo lindo. ¿Qué quiere que le diga? Muy, pero muy lindo. Así que la disfrutamos y la pasamos lindo. Bueno, y disfrutó aquella gente que... aquella gente que realmente le gustan las motos, le gusta el rock and roll y todo eso, estuvo muy bueno. Lo que también estuvo muy bueno, los sanguchitos de cordero. Ah, mita querida, qué rico que estaba eso, Muy bien condimentado y muy bien asado también, Eso, ahí para destacar lo que fue la cantina, ¿no? Aparte de los chorizos, los sándwiches de milanesa y los choripanos, obviamente, ¿no? Así que estuvo re lindo. Mucha comida, mucha bebida también. Cerveza, bebidas de la que vos quisieras, Había, no se escatimaba a nada, Estaban los chicos de la Brianza, ¿no? Creo que eran de un pueblito que está de la zona del norte cordobés, para aquellos lados. La cuestión es que habían de allí, eran el grupito de rock, estuvieron tocando allí también en el motoencuentro. Estaban contentos los chicos. Bueno, y así sucesivamente, estuvo muy lindo. Así que, bueno, y se sorteó la moto, se fue para... Hoy no me acuerdo la localidad. Una señora sé que es la que la sacó a la moto. Así que la moto 0 kilómetros se fue. Después había dos estadías también que se iban sorteando. Y así sucesivamente... el gran GTA se lució también con la conducción allí, entre otras cosas, ¿no? Para destacar la rodada de las motos, impresionante la salida de las motos, no sé bien en detalle qué fue lo que pasó antes que salieran las motos, que se demoraron un poquito, alguien se golpeó, se le cayó la moto, no sé si fue la moto, qué pasó allí en la entrada. La cuestión es que se tuvo que no tengo ningún detalle al respecto ni la veracidad del hecho. La cuestión es que tuvieron que demorarse un poquito en la rodada. Después recorrieron las calles del pueblo las motos, impresionantes esas motos, por la localidad, haciendo un tremendo espectáculo y ese ruido atronador de los motores de las motos. Me quedo con Tano. Tano es el perrito gris del amigo José, que lo lleva le ha hecho todo el habitáculo para que viaje con él. Viaja a todos lados con él, incluso le pone el casquito, ya está muy acostumbrado a viajar el perrito allí con él, así que viaja a todos lados. Llega al lugar, se le saca el casco y el perrito salta de su habitáculo al pastito, se distiende y lo sigue a muerte a José. Así que bueno, el motoquero y su mascota viajan extremadamente muy bien, realmente espectacular. Aunque la ropa caiga, ay, no me insista, ya te dije que no quiero novio, no. Que no pregunta dónde estoy, que no pregunta dónde voy, que no me llame por la noche. Bueno, en resumen, ¿qué dice el pronóstico del Servicio Meteorológico Nacional para los próximos días? Muy buen tiempo, ascenso de las marcas térmicas. Volverá el calorcito en nuestra región. Y por acá veo que posiblemente hay probabilidad de precipitaciones en un 60%. Pero esto va a ser para el 16 de mayo, el sábado, sería el sábado que viene. Hay probabilidad de lluvias, pero no desciende demasiado la temperatura. Las mínimas van a andar entre los 8, 9 y 10 grados. El sábado va a ser 10 grados, pero con probables lluvias, ahí baja 7 para el domingo, 17. Así que tendremos eso por ahí entonces. Y después vamos a tener, sigue el buen tiempo para la otra semana. ¿Cómo va a estar para la semana del 25 de mayo? A ver, por acá. Hasta el sábado tenemos despejado. Buen tiempo. Se viene una serie de buen tiempo para los próximos días. Y algo de calorcito. O sea, templado, ¿no? Teniendo en cuenta que estamos en una época de... de otoño-invierno ya casi, ¿no? El sol ya se ha alejado bastante hacia el...
hacia el norte, está sobre el hemisferio norte, donde las chicas y chicos se ponen bikinis y pantalón corto y se van para la playa. Saluditos cordiales a toda la gente, así que ahí los saludamos a la gente del segundo motoencuentro de Alpacorral, que todavía hoy están ya como preparándose para despedir a todos los motoqueros que se dieron cita, más de 200, 300 motos, no sé, ya le vamos a preguntar ahí a los organizadores, a Fabio y a toda la gente allí de la vecinal de la Unión de los Ríos, que son la organización que realizó este evento extraordinario allí con muchísimas visitas que llegaron desde todos lados al motoencuentro. Felicitaciones porque se desarrolló todo en normalidad hasta donde nosotros tenemos información. Muy, pero muy bien todo, ¿eh? Realmente fabuloso, extraordinario. Re lindo, ¿eh? Le dio mucha movida al Alpacorral ayer entonces. Un fin de semana a puro ruido de motos. 54 minutitos pasaron de las 11 de la mañana, señoras y señores. Esto es Música y Palabras. Hemos arrancado recién arrancamos. Sí, porque venimos después de escuchar a la Santa Misa. Así que aquí estamos, mi amiga, mi amigo.

Bueno, qué lindo los chacales del oeste. Oye, los chacales del oeste. Sí, señor, ahí estaban. Déjenla que sea feliz. Y anteriormente desacatados, mueve el poposao, diría alguien por ahí. Bueno, ¿qué será el poposao? 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

Bueno, hay 1.231 canciones y media del mundial. Porque salen por todos lados. Ah, oh, esta es la canción oficial. Esta es la otra oficial. Esta es la otra. Y así. Hay una canción para cada equipo que va a estar participando en el mundial, creo. Todos han inventado algo. Todos tienen un currito, ¿viste? ¿Qué sé yo? Bueno. Esta, después hay una que ha sacado Shakira también, que pecha fuerte ahí también. Y bueno, hay una como una especie de puja por ver cuál quedará por ahí. Hay otra de Carlos Vives, que nosotros las teníamos por acá, gracias a MG, que nos ha que siempre nos deja mucha música, ¿no? Dando vueltas. Así que sí, están buenas, pues buenísimas todas. No sabes con cuál quedarte. Así que esta está linda también.

Eso es cierto, la música cruza fronteras y sabe tan poco de cuestiones más que ideológicas, sabe mucho de sentimientos y emociones. Bueno, me gustó esta publicación que aparece por acá. Hay una publicación subida en Facebook. Porque de vez en cuando hay alguna curiosidad o algo que nos llama la atención, ¿no? La vamos a compartir con ustedes. Si alguna vez observas alguna bandada de gansos dirigiéndose hacia el sur para el invierno, o pueden ir para alguna otra dirección también, ¿no? Los gansos pueden emigrar hacia sus distintos lugares donde ellos siempre habitan, ¿no? Fíjate que vuelan formando una V. Generalmente los gansos del hemisferio, cuando va el invierno al hemisferio norte, o va el verano para allá, se vienen hacia el hemisferio sur, buscando siempre los lugares más cómodos para vivir y sobrevivir contra climas muy adversos, ¿no? Dice que se forman todos en una formación en V. Se ha comprobado que cuando cada pájaro bate sus alas, estas aves más que pájaros, son tremendas aves, ¿no? Bate sus alas, produce un movimiento en el aire que ayuda al pájaro que va detrás de él. Volando en V, la bandada completa y aumenta por lo menos en un 71% su poder. Más allá de lo que lograría cada pájaro si volara solo. Está demostrado que las personas que se unen y comparten una dirección común, con sentido de comunidad, llegan más rápido y más fácil a donde desean, porque se apoyan y se fortalecen mutuamente. Ahí está lo relacionado de esta actividad o acción de los gansos volando en V, ¿no? Que las personas uniéndose también van más lejos y se logran más cosas en comunidad. Está comprobadísimo eso, ¿no? Cada vez que un pájaro se sale de la formación, siente inmediatamente la resistencia del aire. Se da cuenta de la dificultad de hacerlo solo y rápidamente regresa a la formación para beneficiarse del poder de los compañeros que van adelante y ayudar a los que van detrás. Si nosotros actuáramos con la inteligencia de los pájaros, haríamos todo lo posible por superar las diferencias, compartir una misma dirección y servir como con lo mejor de nosotros mismos. Cuando el líder de los gansos se cansa, se pasa a uno de los puestos de atrás y otro ganso toma su lugar. Siempre obtenemos mejores resultados si nos turnamos para hacer los trabajos más difíciles en lugar de permitir que el peso lo lleven unos pocos o uno solo. Los biólogos han observado, en este caso, que los gansos que van detrás producen un sonido propio de ellos para alertar a los que van adelante a mantener la velocidad. Una palabra de aliento produce grandes beneficios. Finalmente, cuando un ganso se enferma o cae herido por un disparo, otros dos gansos son los que toman la posta ahí, ¿no? Esos dos gansos se salen de la formación y lo siguen para ayudarlo y protegerlo. Peso lo lleven unos pocos o uno solo. Los biólogos han observado, en este caso, que los gansos que van detrás producen un sonido propio de ellos para alertar a los que van adelante a mantener la velocidad. Una palabra de aliento produce grandes beneficios.

siguen para ayudarlo y protegerlo. Se quedan acompañándolo hasta que esté nuevamente en condiciones de volar o hasta que muera, y solo entonces los dos acompañantes vuelven a su bandada o se unen a otro grupo. Ojalá aprendiésemos de los gansos, siendo solidarios con quien nos necesita y manteniéndonos unos al lado del otro, acompañándonos y apoyándonos. Está buena el escrito, ¿no? Para reflexionar, haciendo la comparación con los grupos que se podrían hacer dentro de las personas y estos obtener muchísimas más cosas, ¿no? Dicho sea de paso, está comprobado que cuando se unen grupos de gente en función de un objetivo, ese objetivo se logra mucho más rápido y mucho más cómodo y con menos esfuerzo que si lo hiciera solamente una persona o unas muy pocas personas, ¿no? Está buena la enseñanza, ¿no? Enseñanza que nos deja la naturaleza, obviamente, a partir de un fenómeno que los gansos interpretan por instinto, ¿no? O sea, en pos de su protección, obviamente, ¿no? De la especie. Qué bárbaro, ¿no? Cómo eso es, cómo funciona el equilibrio a veces de la naturaleza, sin lugar a dudas.

Bonita canción que estamos compartiendo con ustedes. Wisin y Yandel, Se me va el alma, dice Hall School, de la vieja escuela. Ahí está, Wisin y Yandel.

videito que ha subido a las redes. Gracias, Luis. Ahí está, entonces, testimoniando de alguna manera, como dice él, alpacorraleando la salida de los motoqueros que ya comienzan a irse, ¿no? Que ya comienzan a volver a sus destinos de los cuales se vinieron para este lado, ¿no? Para formar parte y participar de lo que fue esta gran fiesta de encuentro en Alpacorral, con mucha música rock and rollera y con mucha ruido de motos, olor a nafta y mucho más sabor a encuentro, a comida y amistad. Se vivieron momentos muy lindos, muy lindos reencuentros, quizás entre conocidos que se hicieron amigos en otro motoencuentro. Situaciones bonitas que nos dejan este tipo de eventos. La radio está junto a vos. Estamos en la 88.9, la emisora municipal de esta hermosa localidad, al pie de la Sierra de los Comechingones, que luce bonita y bella con los tonos particulares de este otoño. Los tonos de un otoño 2026 que nos lleva camino a un invierno que seguramente también será bonito, quizás salpicado por alguna nevada que nos ofrece paisajes extraordinarios y bellos, paisajes de ensueños, paisajes de un valle encantadísimo, generoso en cuanto a vistas panorámicas y demás, para una foto, para muchas fotos, o tal vez para esa foto que andás buscando para tu postal o para ofrecérsela a quien quieres que venga y disfrute de una belleza inigualable.

Bueno, ahí estaba Wisin y Yandel sonando por aquí entonces. Bueno, hermosas imágenes seguramente han quedado de los distintos modelos y motos que han participado del segundo motoencuentro del Pacorral 2026, que se llevó a cabo entre el viernes, sábado y hoy domingo ya. Muchos comienzan a despedirse, a irse, comienzan a desfilar las motos por la ruta de ingreso a nuestra localidad. Gracias a don Luis Arduino, que estoy por acá mirándole un videí.

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Domingo 10 de mayo del 2026.

Tremendo flamenco, ¿no? Tremendo ritmo. Ahí va sonando de a poquito Gypsy Kings, una versión media de IA, ¿no? Volare Afro House Remix 2026.

Sin lugar a dudas, unos arreglos extraordinarios hechos con los efectos electrónicos, porque vamos a esa cuestión, ¿no? Pero bueno, lindo, bonito, agradable a veces por ahí para tenerlos de fondo musicales o demás, ¿no?

Así vamos avanzando en la 889, las 12 con 17 minutos, cielo despejado sobre Alpacorral, sol que brilla, una hermosa jornada la que tenemos en este domingo, 10 de mayo del 2026, queridas amigas y amigos. 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

Bueno, nos vamos para el altiplano, un poquito collita estamos, ¿viste? Qué lindo, la música que trae una enorme particularidad, la tranquilidad de las grandes sierras y de los grandes montes, esos grandes picos montañosos de la cordillera, ¿no? De los Andes. Es un se llama Amanecer Andino el grupo, música andina, realmente muy bonita. Quizás para por ahí tenerla, ¿no? Y escucharla y compartirla.

0: meses de SUA, ¿no? Nos vamos a la realidad un poquito, ¿no? Por aquí, 22 minutos de las 12, hay un informe publicado en Noticias Argentinas que dice el tema de la inflación, ¿no? Que veníamos preocupándonos muchísimo porque se iba para arriba de nuevo y no, es una cuestión de nunca parar la inflación, ¿no? Así que bueno, parece ser que ahora se frenó bastante. Y distintas estimaciones de consultoras confirmaron la desaceleración para el cuarto mes del año, por lo que se prevé que la tasa de inflación registre una baja y retome el sendero iniciado hace ya mucho tiempo con el 2 adelante, dice. El último dato oficial dejó un sabor amargo puertas adentro del gobierno, sumado a los escándalos que envuelven a Manuel Adorni por todos lados. Eso, vos decís Adorni y es como un eco, ¿viste? Adorni. La desaceleración por el décimo mes consecutivo de la inflación impactó de lleno en la cúpula oficialista. Y es que el 3,4% que registró el INDEC no estaba en los planes de ningún alfil libertario, dice. Hay que tener paciencia cuando uno se desespera, toma decisiones incorrectas, había dicho el presidente Javier Milei durante un paso por AmCham. Ante la suba en marzo atribuyeron esos factores principalmente a los efectos de la guerra en Medio Oriente, bueno, sobre todo en el precio del petróleo y su backstroke en la economía. Bueno, ahora viste que le podés echar la culpa a cualquiera en el ámbito internacional, que es un poco cierto, ¿no? Porque con eso de que las tecnologías hoy permiten que puedas estar muy en contacto con lo que pase en cualquier parte del mundo y que cualquier parte de los mercados internacionales puedan estar afectando el mercado de un país, es realmente una realidad, ¿no? Y por lo tanto, esto ha hecho que esta guerra que, bueno, tiene esta gente allá en el Medio Oriente que no se dedican a otra cosa que a pelear y no a hacer cosas que podrían ser mucho más útiles para la humanidad, pasa esto, ¿no? Del tema de los precios, el petróleo y demás cosas, ¿no? Encima es un lugar donde hay mucho petróleo. Que afecta, obviamente, al mundo, ya lo sabemos, a través de lo que es la comercialización del petróleo a través del Estrecho de Hormuz, que es el que es una salida hacia el mundo de los tremendos cruceros o barcos que transportan el petróleo. Digo cruceros cargueros, no cruceros de joda y bailongo como los que conocemos nosotros. Conocemos de vista, en fotos, nunca estuvimos en uno, ¿no? Ojalá algún día estemos en alguno. Hubo un shock que evidentemente tuvo un impacto obvio en todo lo que está relacionado con el petróleo. Continuamos con el informe. Desde pasajes de avión, de cabotaje hasta de transporte, decía Luis Caputo al ser consultado sobre la escalada inflacionaria. Se frenó la escalada. Lo cierto es que de cara a abril se confirmó una desaceleración en el índice de precios al consumidor, el IPC. Así lo detallaron varias consultoras privadas. El dato oficial se conocerá el próximo jueves 14 de mayo a las 16 horas, cuando se diga la inflación del mes pasado fue de tanto. Pero ya hay algunos que están diciendo, ¿no? El informe de ECOGO dice, al cual tuvo acceso Agencia de Noticias Argentinas, proyectó una inflación del 2,5% para el cuarto mes. En la práctica, esto significa una desaceleración mensual del 0,9 puntos porcentuales. Entre los componentes que más apretaron al índice destacaron los estacionales, 2,7%, donde las frutas y el rubro indumentaria traccionaron al alza con una variación del 4,9% y el 4% respectivamente. Para alimentos y bebidas el número fue del 2,1%, un 0,2% hacia arriba, ¿no? Respecto a marzo, desde la consultora destacaron que la dinámica sugiere un proceso de consolidación en los precios de la canasta básica, aunque su evolución sigue siendo el foco principal de atención para el índice general, dado que es el rubro con mayor peso relativo en el consumo de los hogares. El rubro de indumentaria se posicionó como la categoría con mayor variación de abril, al registrar un incremento del 4%, dado el fenómeno de estacionalidad producto del cambio de temporada y el lanzamiento de la nueva colección. Abril muestra dos comportamientos, por un lado una desaceleración en alimentos que sugiere cierto ordenamiento en los componentes más sensibles del índice, por otro la persistencia de factores estacionales regulados y de inercia que limitan la velocidad de desinflación. Dice, el último informe de la consultora LSG marcó que la inflación de alimentos en la última semana de abril fue del 1,3%, con lo cual el promedio de las últimas cuatro semanas ubicó el aumento de los bienes básicos en 1,7%. Mientras que el economista Lorenzo Sigaut Gravigna de Equilibria reveló que la proyección de la consultora es del 2,5% para abril. Desde Libertad y Progreso, LIP, estimaron un IPC del 2,4% y explicaron los motivos de la desaceleración. La finalización total del efecto Passhaus, producto de la devaluación en la época preelectoral, y el pasaje del shock transitorio a los combustibles, producto de la guerra en Medio Oriente. Señalan además que la merma estuvo impulsada por la moderación en alimentos y bebidas no alcohólicas del 2,7% e indumentarias del 3,1%, al tiempo que aportaron el 0,6% y el 0,3% respectivamente. A su vez, la estacionalidad de marzo dejó de pegar en educación, aunque el transporte subió sustancialmente a lo largo del mes, pasado del 5,7% en marzo al 7,4% en abril, pero con una tendencia decreciente a lo largo de las semanas. Bueno, todo un tema, ¿no? Así que bueno, esperemos que no suban tanto los precios, porque si no, no tenemos platita, no hay billetes, mi amiga, mi amigo, y tampoco hay fondos en la billetera virtual. Así que no tenemos nada en ningún lado. No hay plata.
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0: Este sí, nunca deja de estar vigente, digo, el recordadísimo Gary. Enganchaditos, disfrútalo, move la patita, golpea el dedito. Bueno, dale.

Mucha música en la mañana de la radio, más que mañana, mediodía, 41 minutos pasaron de la hora 12. Estamos junto a vos, mi amiga, mi amigo. Esto es en la 88.9, esto es música y palabras. Buscamos un poquito de información que siempre encontramos por ahí para comentarles a todos ustedes. Repasamos o visitamos el sitio de la municipalidad, del sitio oficial del Facebook del municipio de aquí de Alpacorral, Mes del Bienestar en Alpacorral. En el marco de las actividades propuestas, te invitamos a participar de una charla abierta sobre el poder del yoga como herramienta para el bienestar integral. Contaremos con la presencia de Jorge Antonio Vidondo, presidente de la Federación de Yoga de la República Argentina y creador del sistema Yoga Vital, quien compartirá una mirada accesible y práctica para incorporar el yoga en la vida cotidiana. La propuesta pensada para conectar con el bienestar físico, mental y emocional, incorporar hábitos saludables, acercarse al yoga desde una mirada simple y consciente. Sábado 23 de mayo a las 15:30 en el Polideportivo Municipal de Alpacorral, actividad abierta a todo público sin necesidad de experiencia previa, ¿eh? Así que los esperamos por ahí. Va a estar el profe Vidondo allí, el profe de yoga. Así que está bueno acercarse, ¿no? Y estar cerca de compartir con él esta jornada, sin lugar a dudas, ¿no? Gracias por ser parte. También queremos agradecer a todas las personas que participaron de la capacitación de ayudante de cocina, pastas y pastas rellenas. Fue una jornada hermosa, llena de aprendizaje, intercambio y muchas ganas de seguir creciendo. Nos alegra ver el interés y el entusiasmo de cada encuentro, porque eso es lo que impulsa a que estas propuestas sigan sucediendo. Atentos, porque a lo largo del año vamos a seguir sumando nuevas capacitaciones y espacios para aprender, compartir y desarrollar habilidades, dice por aquí entonces. Bueno, esto fue con el seminario de cocina que se desarrolló en estos días, ¿no? Ayudantes de cocina, pastas y pastas rellenas. Fue muy lindo el encuentro, de alguna manera, ¿no? Allí en lo que tiene que ver con las actividades que se desarrollan por ahí de capacitación y demás. Son muchas y hay mucho por tener en cuenta, ¿no? Bueno, nos vamos a repasar algunos títulos en este domingo 10 de mayo del 2026. Esto tiene que ver con lo que publica Puntal en su edición del día de hoy, ¿no? Que está también en su página oficial. Urgente, una familia se intoxicó con monóxido de carbono en Barrio Alberdi. Esto habría sucedido en horas de la noche, de anoche entonces. Realmente, bueno, al parecer, vamos a ver si hay... Trabajan personal de bomberos voluntarios, policía y un servicio de emergencia médica en el lugar. En la mañana de este domingo, una familia se intoxicó con monóxido de carbono en Barrio Alberdi. En estos momentos, personal de bomberos, voluntarios, policía y un servicio de emergencia médica se trabajan en el lugar del hecho, una vivienda de calle Vicente López al 1300. Así que bueno, están trabajando en el lugar para ver cómo van de alguna manera viendo qué es lo que sucedió realmente. En otro orden, el arzobispo Rossi lanzó fuertes críticas al gobierno, habló de sadismo de Estado. En otro orden, datos de CAME, las ventas minoristas PYME cayeron un 3,2% interanual en abril, dice por acá. Figuras de la cultura nacional convocan a marchar este martes en defensa de las universidades. El objetivo de la movilización es exigirle al gobierno de Javier Milei que cumpla con la ley de financiamiento votada por el Congreso Nacional. Será la cuarta marcha federal desde que asumió la administración libertaria. Cayó otro miembro de una banda narco desbaratada en Barrio Oncativo.
Fue una desgracia. El testimonio del único argentino en el crucero del Hantavirus, el relato de Carlos Ferello, permitió reconstruir la cronología del virus. Los primeros síntomas aparecieron en un matrimonio neerlandés mientras navegaban hacia Tristán da Cunha. Ahí entonces. Bueno, este crucero que volvió hacia las Islas Canarias, me parece, ¿no? Domingo bajo cero en Río Cuarto. ¿Cuándo vuelven a subir las temperaturas? No se prevén lluvias para esta semana, según informa el Servicio Meteorológico Nacional. No se prevén lluvias y habrá buen tiempo. Subirán las temperaturas sin lugar a dudas. El domingo se presenta con temperaturas bajo cero en Río Cuarto. La mínima prevista para hoy fue de 1 grado bajo cero y la máxima de 17, cielo despejado, el viento soplará entre 3 y 22 kilómetros por hora desde el sector oeste y luego hacia el norte. Ingresa aire un poquito más templado, ¿no? Así que bueno, eso hará que vayan volviendo algunas temperaturas, alejándose del extremo bajo cero, ¿no? La nueva circunvalación va en buen ritmo y ya tiene 55% de avance, dice otro informe por aquí, otro de los títulos. Entonces, la infraestructura vial que se está desarrollando, una de las obras más importantes del país en ese tema, y obra pública, ¿no? Que teniendo en cuenta que las demás están casi todas, quedó todo parado, ¿no? ¿Tres inoperantes o solo tres? Es el comentario político, refiriéndose a lo que fue el reciente jury y toda esa historia de que continúa arrimándole cositas en la, digo cositas, ¿no? Por decir que sigue arrimándole material a lo que fue el caso Dalmazo, ¿no? Fútbol local, profesional, el León ordena su casa, tiempo de receso, renovación y la cantera que empuja, dice. Más titulares, hallazgo en La Perla, dice, identificaron los restos de la nuera de Gladys Comba, allí en lo que fue ese lugar, ¿no? Siniestro lugar de La Perla, donde continúan las excavaciones para encontrar restos de personas desaparecidas por el régimen militar de en aquel momento, el gobierno de facto. Por la profundización de la crisis se quintuplicó la demanda social. Tras el jury, el Colegio de Abogados reclamó una revisión estructural de la justicia. A un mes de la Copa del Mundo, furor por las figuritas del Mundial. No quedan álbumes en los kioscos. El área de material incorporó un helicóptero Bell Hall 412 HEP para apoyo de los F-16. Llegó un helicóptero a Río Cuarto. Tucu, tucu, tucu, tucu. Luego del fallo, el exfiscal Mirales saca matrícula para trabajar como abogado. Repercusiones. Lula defendió la soberanía de Brasil en negociaciones sobre minerales críticos con Estados Unidos ante una posibilidad de inversión. Bueno, Lula estuvo charlando más de 3 horas con Trump. ¿Qué más? A ver, bueno, se puede acceder a la edición impresa del diario Puntal ingresando allí, cliqueando sobre justamente donde aparece una imagen donde está la tapa del Puntal y demás, ¿no? Con su titulación del domingo. Automotrices en alerta, Stellantis frena la producción del Peugeot 208 en Córdoba, sector automotor en alerta, parece, ¿no? Bueno, lamentablemente en Las Higueras falleció un trabajador rural que había sido impactado por un caballo, se accidentó con un caballo, fue trasladado de inmediato por un corredor sanitario y lamentablemente no se pudo hacer nada para salvar su vida. YPF define este lunes y vuelven a aumentar los combustibles tras el fin del, sería de ese receso que hicieron, el fin del congelamiento que hicieron hace un tiempito atrás, ¿no? Este lunes YPF mantendrá una reunión clave junto al resto de las petroleras para definir qué sucederá con los precios de los combustibles luego de que finalice el periodo de congelamiento parcial aplicado desde comienzos de abril. La medida había sido anunciada por el presidente y CEO de la compañía, Horacio Marín,
quien confirmó que durante 45 días la empresa no trasladaría a los surtidores las variaciones internacionales del precio del petróleo.

Un egresado de la Universidad Nacional de Río Cuarto desarrolla en Estados Unidos tratamientos oncológicos con medicina de precisión y genómica 3D, dice el doctor en ciencias biológicas Renzo Vera, investigador formado en la Facultad de Ciencias Exactas local, fue recientemente designado Chair of Education de la Mayo Clinic Research ahí en los Estados Unidos. En diálogo con Salud y Ciencia explica los avances que están cambiando el enfoque terapéutico en oncología y el rol de la epigenética.

0: Mucho ritmo, ahí tenemos todo el ritmo de Desacatados. Sí, señora, sí, señor.
1: Yo puedo comer.
0: Comunicado importante: se comunica a la población de acuerdo a la legislación vigente, leyes nacionales, leyes provinciales, número 9685 y ordenanzas municipales, que queda prohibida la libre circulación de animales de producción y de campaña, de compañía, sería en la vía pública. El incumplimiento de dicha legislación podría dar lugar a las sanciones dispuestas e inclusive al secuestro de los animales sueltos. Es decir, no dejemos animales sueltos en la vía pública, podemos ocasionar accidentes y de todo tipo, y también por la proliferación o la propagación de enfermedades como la rabia y algunas otras enfermedades contagiosas entre caninos y entre gatunos, también entre gatos, perros. Y también, por supuesto, los animales sueltos que suele andar de vez en cuando, que son caballos, alguna que otra vaca, a veces, bueno, vaca aquí cerca del pueblo no hay muchas, así que muy rara vez vas a ver una vaca, excepto en algunos sectores alejados, digamos, ¿no? De lo que es Alpa Corral en sí, ¿no? La zona urbana. Pero bueno, tener mucho cuidado con los animales sueltos es la recomendación. Y bueno, si tiene un perro un poco malo, un poco bravo, grandote de tamaño, que por ahí puede llegar a ocasionar algún accidente, bueno, manténgalo con correa y collar, ¿sí? Lo correcto sería que todos salgamos a pasear con el perro con una correa y un collar, ¿no? Pero bueno, y en casos muy extremos, que el perro sea un poco peligroso, vaya a saber que por ahí se ponga un poco nervioso, puede ser con un bozal también, con un bozalcito para perros. Así que, bueno, eso, hay que tener cuidado, no tener los animales sueltos en la vía pública y tratar de que no haya tanto movimiento. Pero lo que observamos por ahí, que hay muchos perros que no sé si tienen dueño o no, pero que andan sueltos. Hay mucha gente cómoda que viene y los suelta. De esos que viajan y qué sé yo, vienen y te tiran los pobres animales, los abandonan aquí en estos lugares y quedan sueltos por ahí sin hogares, sin nada. Andan dando vuelta en la vía pública, ¿no? Y que eso puede consistir en un accidente, puede terminar en un contagio, de traerse alguna enfermedad que pueda llegar a afectar a los demás animales de aquí de nuestra localidad. Por lo tanto, por todo eso hay que tener cierta precaución. Hay leyes que pueden llegar hasta sancionar en caso de que ocurra algún accidente o algo que puede ser provocado en alguna cuestión que suceda en los movimientos de la vida cotidiana de usted y los animales. ¿Qué tenemos por acá? Inflación cero en Mar del Plata. En medio de la ciclogénesis, un histórico balneario congela sus precios para el verano 2027, dice. Un tradicional balneario de Punta Mogotes le puso calor al frío y la ciclogénesis de Mar del Plata. Mira vos, bueno, ya le congelaron los precios, ya dicen, ya vamos a tener estos mismos precios el año que viene. En medio de la incertidumbre económica, la expectativa por los costos de las próximas vacaciones y una ciclogénesis que arrasó en Mar del Plata, el tradicional balneario 12 de Punta Mogotes sorprendió con un anuncio inédito para la temporada de verano 2027. Mantendrá exactamente los mismos precios que durante el verano 2026. La decisión fue confirmada a la Agencia de Noticias Argentinas por el empresario Augusto Di Giovanni, dueño del emblemático parador marplatense, quien explicó que la medida forma parte de los festejos por los 40 años del complejo. Como parte de los 40 años del balneario, tomamos la decisión de cobrar lo mismo que este año, el año que viene, aseguró el empresario al anunciar la iniciativa, que rápidamente generó repercusión entre turistas habituales de la costa atlántica. Bien, seguimos por aquí entonces, compartiendo el música y palabras ya en los tramos finales de nuestra tarea del día de hoy, por supuesto.
1: Y para todos esos que no pudieron ser, esto dice así. Ella...

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0: Nos estamos yendo, amigas y amigos, en la Coupé Mel Ruiz y ni una sola palabra lo que llegaba por aquí entonces.
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0: Sí, el lunes, mañana arrancamos ya con un pico y una pala, los que laburamos.
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0: Y alguno que no labura también, a veces le sale alguna changa, diría alguien.
2: Llévame a la estación. Espero que te vuelva a ver.
0: Domingo 10 de mayo del 2026, despejado para hoy entonces, durante todo el día frío, amanecer, luego irá subiendo la temperatura para tornarse templado el día, con un cielo azul y un día lleno de sol en Alpacorral. Saludos a todos nuestros oyentes vía internet, por ahí nos escuchan. Un domingo. A vos que nos estás escuchando en cualquier parte del planeta. Y a vos que estás aquí en cualquier parte de Alpacorral. Saludos cordiales, gracias por estar. Que tengas un lindo y feliz domingo. Para mañana lunes esperan 3 grados y una máxima de 15. Despejado. Para el martes 3 de mínima y una máxima de 15 también. Despejado, algo nublado en la tarde. Miércoles 10 de mínima, máxima 22 grados, algo nublado. Jueves 11 de mínima, máxima 17, parcialmente nublado. Viernes 5 de mínima, máxima 17, mayormente cielo cubierto. Sábado 7 de mínima, máxima 16, ligeramente a parcialmente nublado.

Nos vamos, queridas amigas y amigos. Bye bye, los del fuego. Gracias, un abrazo muy grande para todos y que tengan un lindo domingo. Nos vamos a encontrar mañana en el aire de la 88.9 FM Alpacorral, la emisora municipal de Alpacorral. Sí, claro que sí. A veces el amor se va. Y por ahí se va, por ahí viene, por ahí no está nunca. Chao, que la pasen lindo. Mi nombre es Carlos. Gracias, gracias por estar del otro lado. Mañana nos encontramos con Sonidos del Valle, temprano, por alrededor de las 9 de la mañana. Temprano, dice, viste, como si fuera a las 6, 7 de la mañana. Es a las 9, venimos un poquito más tarde. Total, nos quedamos hasta más tarde haciéndote compañía, porque vos ya en ese momento has empezado tu jornada, tal vez, trabajando, y nosotros simplemente somos eso. Una compañía que te informa de lo que pasa mientras vos estás haciendo tus tareas. Nosotros te leemos el diario, te decimos, mirá, qué linda noticia esta, o qué fea noticia esta otra, qué hace Adorni, porque ahora es una cuestión cotidiana de qué le descubrieron a Adorni, ahora dónde fue, qué plata gastó, de quién era. Bueno, todas esas cosas las tenemos acá en la mañana de la radio. No, no, es decir que tenemos cosas de muchas novedades de Adorni, porque van a apagar la radio. Ya está, la gente está hasta las orejas de Adorni. Más que Adorni, ya somos un adorno de Adorni. Qué bárbaro, che, cómo se la han agarrado, ¿no? Más allá de que sea cierto o mentira, qué manera de molestar, ¿no? Porque ya basta, loco, con tantos temas así. Dejá de embromar y joder, qué sé yo. Bueno, es la realidad, es lo que pasa. 18 minutos pasaron de la hora 13. Chau, chau, chau, chau.

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3: Hoy, 10 de mayo, es Día Mundial del Lupus, Día de los Medios de Comunicación Social. En 1973, empiezan a funcionar las universidades nacionales de Entre Ríos, San Juan y San Luis. En 1994, Nelson Mandela jura como primer presidente negro de la historia de Sudáfrica. En el 2006, muere Soraya, cantante estadounidense. En el 2014, muere Carmen Aribay, ministra de la Corte Suprema Argentina. En el 2014, muere Miguel Brascó, escritor y periodista argentino.
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0: En el comienzo de Superfin de sonaba Dana Paola a un beso.
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0: Seguimos con Bryan Adams, So Happy Hit Heart.

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1: 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La Zimbabue perdedora.

de Superfinde, estamos con vos. David Bowie, You Be Got and Have It Hot Loving.

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0: en tu radio, Jason Derulo, Acapulco, Michael Galfander Remix.
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Así continuamos con más música. Rodrigo con la Berizzo, ¿cómo le digo?

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0: fin de semana significa super fin de. Maná, Marco Antonio Solís, ojalá pudiera borrarte.
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3: Hoy, 10 de mayo, es Día Mundial del Lupus, Día de los Medios de Comunicación Social. 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
1: Ahora pausa. Leslie Benis, Leslie Rice, How Soon, Stay.

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4: Hoy, 10 de mayo, es Día Mundial del Lupus, Día de los Medios de Comunicación Social. En 1973, empiezan a funcionar las universidades nacionales de Entre Ríos, San Juan y San Luis. En 1994, Nelson Mandela jura como primer presidente negro de la historia de Sudáfrica. En el 2006, muere Soraya, cantante estadounidense. En el 2014, muere Carmen Arguibay, ministra de la Corte Suprema Argentina. En el 2014, muere Miguel Brascó, escritor y periodista argentino.
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0: Hola, hola, hola, gente, ¿cómo están? Sean bienvenidos a un nuevo programa de esto que hemos llamado
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0: Programa número
2: 31.
3: Qué bárbaro, ya 31 programas.
2: Impresionante. Ya somos, ¿se podría decir que somos veteranos?
3: Un poco, ¿no?
0: Me parece que nos falta un poco para ser veteranos.
2: ¿Sí?
3: Tenemos que llegar a los 100.
2: Che, amigo, pero cuando te quieras acordar, es un año. ¿Hace ocho meses y pico que estamos al aire?
3: Exactamente.
2: ¿Y no nos corrieron todavía?
3: No, no, se ve que funciona la cosa.
2: Algo estaremos haciendo
3: bien.
2: Están
3: los estudiosos del rating viendo qué pasa.
2: ¿Quién es el Manuel o el Pai?
3: Y está el Pai también.
2: Ah, para la Luciana, querida, ¿cómo estás?
4: ¿Cómo están todos?
2: Qué look nos hemos traído hoy, ¿eh?
4: Ahora estoy viendo si con esto veo.
2: Qué lástima, no podemos hacer un streaming en vivo, ¿eh?
4: Sí, para estaría bueno, estaría bueno.
3: Claro,
0: pero se podría hacer. ¿Cofre de Ozzy?
4: Bueno, sí. Hoy que me peiné, que siempre vengo con los pelos.
2: Claro, viste, la vemos rara,
4: está prolija.
2: Vean, vos no sos prolija.
4: Este momento, guárdenselo en la retina porque no va a volver a suceder.
0: Pasa que es de las pocas veces que no venís del trabajo a la radio.
4: Claro.
2: Está relajada.
4: Siempre vengo de trabajar.
3: De un trabajo
4: todo el día,
3: a otro
4: claro,
3: trabajo.
2: No, sí, sí, sí, hoy está relajada. Hoy
4: estoy
3: está bien.
4: Muy tranquila.
3: Bueno, entonces arrancamos, ya estamos
2: sí, en... Sí, señor, por la 88.9 Radio Municipal y por la 89.5 La Voz del Río, Río Los Sauces.
3: Sí, señor, y por internet en fmalpacorral.com.
2: Qué bueno, qué bueno, qué bueno.
3: Y también nos encontrás en la aplicación Simplemente Radio. Si la pusiste en favoritos, simplemente tenés que entrar y la pones al aire, le pones play. Y si no, la buscas como FM Alpacorral y la pones en favorito.
2: Y si no te venís a la radio acá, Carlito, ¿te abre la puerta?
3: Te traes el termo y tomamos uno más.
2: Pero por supuesto.
3: Todo está dispuesto, ¿eh? Aquí estamos, señoras y señores, arrancando este Podría Ser Peor del día de hoy. Señoras y señores, número 31.

0: a subir el volumen, amigos. Hoy, en este primer bloque, les traemos a otra banda mexicana. Hoy les traemos a Café Tacuba. Banda formada en Naucalpan. Complicado el nombre, ¿eh?
1: Naucalpan.
0: Naucalpan. ¿Lo conocés, Carlito?
1: No, no.
0: ¿Has estado?
1: No tuve tiempo en llegar.
0: Bien ahí. Eso es en el Estado de México. Formada en 1989. Con un rock alternativo, art rock y folk. Es considerada una de las bandas más influyentes de la música en español. El grupo está conformado por Ruber Albarrán, Emanuel del Real, José Lo Rangel y Enrique Arroyo. Para el año 1991 firman contrato con Warner Music y lanzan su primer álbum, titulado Café Tacuba. Este alcanza el éxito comercial y logra vender 43.000 copias en tan solo 2 semanas. Tremendo los muchachos. Para septiembre de 1994 lanzan Re, que solo en México logra vender 40.000 copias, poniendo definitivamente al cuarteto en el mapa del rock en español. El primer sencillo fue Ingrata, que Carlito pone al aire por el 88.9.

Para el año 1996 lanzaron el álbum Avalancha de Éxitos, disco en el que rinden homenaje a aquellos artistas que de una u otra forma influyeron en su carrera musical. Con este trabajo obtienen su primera nominación a los premios Grammy. En el año 1999 editan Revés, Yo Soy, un álbum doble que contiene una selección de canciones instrumentales. Para el año 2003, Café Tacuba comenzó a trabajar en Cuatro Caminos y de la mano de Santa Olalla fue un éxito comercial y el álbum ganó un Grammy por Mejor Álbum de Rock Alternativo y otro por Mejor Canción por Eres. En 2007 regresan con un nuevo álbum de estudio, Sino, el cual fue comparado con clásicos del rock del grupo como The Who y Beach Boys. Entre 2011 y 2017 editan El Objeto Antes Llamado Disco y Jay Baidi, también de la mano de Gustavo Santaolalla. Ahora, vamos a escuchar Eres de esta etapa de la banda. Vamos, amigos.

Corría el año 2018, para el mes de noviembre, más precisamente, Café Tacuba grabaría un nuevo concierto con el conocido formato Unplugged de MTV, siendo la primera banda latina y segunda en el mundo en grabar un segundo Unplugged. El álbum, titulado Un Segundo MTV, se lanzó el 22 de octubre de 2019. En la actualidad, y después de 7 años de ausencia, el 22 de mayo del 2024 lanzan su nuevo sencillo, La Base, expresando la banda su admiración por los migrantes en busca de un futuro mejor. Para ir cerrando, nos despedimos con Esta Vez. Esto fue Café Tacuba por PSP.

0: estamos nuevamente en el Rincón de Luciana. Hoy les traemos algo de información de un día como hoy, un 6 de mayo de 1965, Keith Richards y Mick Jagger comienzan a grabar I Can Get No, temazo, en su habitación del hotel en Clearwater, Florida. El guitarrista no podía dormir porque tenía un riff de guitarra corriendo por su cabeza. Pondría a grabar una cinta. Tras dormirse, se despierta en la mañana siguiente para descubrir que había grabado el riff de la canción.
1: No se acordaba el loco, sabía que estaba medio copeteado.
0: Sí, porque... Bueno.
1: Lo grabó a la noche y a la mañana no se acordaba.
0: Dormido, o sea, no sé, puso... Estaba... Ponele. Bueno, no, iba a hacer un comentario, pero no.
1: No te reprima, mujer.
0: No. Estaba en una y bueno. Y no acordaba que estaba haciendo... Bueno, ahora los vamos a escuchar I Can Get No.

Bueno, también un día como hoy, de 1994, sale el álbum Casa Babylon, de Mano Negra. Sería el cuarto y último de estudio de la banda francesa. Este fue grabado en diferentes partes del mundo, como Colombia, España, Francia y Estados Unidos. Y presentaba una variedad de influencias musicales de todo el mundo, como el reggae, la música latina, el punk y el rock. Entre las canciones más destacadas del álbum se encuentran Machine Gun, una canción de punk rock, Super Chango, canción de reggae, y Señor Matanza, la que ponemos al aire a continuación.

día como hoy, 6 de mayo pero de 2005, Audioslave se convierte en el primer grupo de rock de Estados Unidos, escuchen esto, en dar un concierto en Cuba. No sé cómo habrán hecho eso. Este tendría lugar en La Habana, ante 70.000 personas con el permiso de las autoridades cubanas y de los Estados Unidos. Allí se grabaría el primer DVD del supergrupo de rock llamado Living Cuba. La idea del concierto vino de la propia banda, aunque llevarlo a cabo no fue tan fácil, debido a la tirantez histórica de la relación diplomática entre ambos países. Ahora, para recordarlos, vamos a escuchar Like Stone, y esto fue, por hoy, El Rincón de Luciana por PSP.

Bienvenidos a una nueva edición de El Rock de Hoy. En este programa vamos a traer un pedazo de banda de rap metal y new metal. Hablamos de Linkin Park. La historia nos lleva a principios de los 90, a un garage en California, donde un joven Mike Shinoda se reunía con dos amigos de secundaria a tocar, Brad Delson y Rob Burdon. Una vez graduados, deciden concentrarse en la banda, por lo que en 1996 crearon algunas canciones y terminaron reclutando a Joe Hahn, Dave Farrell y Mark Wackerfield. Con 5 integrantes y un presupuesto limitado, grabaron en un estudio improvisado un álbum demo llamado Zero, nombre que también le pusieron al grupo. Disco o demo que fue lanzada en 1997 y les permitió dar sus primeros espectáculos, donde llegaron a compartir escenario con varias bandas conocidas de la época, incluyendo System of a Down. Tras pasar unos años y no conseguir un contrato discográfico, se generó un clima tenso dentro del grupo. Esto desencadenó la salida de Wackerfield, el vocalista. Shinoda automáticamente comenzó audiciones para conseguir un reemplazo, y ahí fue cuando aparece por recomendación de Jeff Blue un joven Chester Bennington. Shinoda le envió la instrumental del demo Zero para que Chester grabe su voz sobre él. La banda quedó encantada y fue contratado automáticamente. Tras estos cambios, la banda volvió a cambiar de nombre a Hybrid Theory. Y en 1999 graban Hybrid Theory EP, el cual se difundió por internet a través de foros y salas de chat. Aún luchando por conseguir un contrato, recurren a Jeff Blue, quien ahora era vicepresidente de Warner Records. Una vez dentro de Warner, se les recomendó cambiar el nombre para evitar confusiones con otra banda, y ahí es cuando surgió la idea de Linkin Park. Un año después, se publica su primer álbum, Hybrid Theory, con hitazos como In The End, La Cortina, y Crawling, que escuchamos a continuación.

El éxito fue instantáneo. Es el álbum de rock con mayor cantidad de ventas del siglo XXI y el segundo álbum debut más vendido de la historia, solo detrás de Appetite for Destruction de Guns N' Roses. Se estima que vendieron 32 millones de copias y consiguieron decenas de certificaciones de platino. Solo en Estados Unidos tienen 12 certificaciones. Imagínense lo que habrán pasado, lo que habrán pensado las discográficas que los ignoraron durante tantos años. Con un sonido potente mezclado con un toque de rap y letras que hacían alusión al pasado y a los traumas de Chester, lograron el reconocimiento mundial, con invitaciones a infinidad de festivales. En 2003 ya tenían listo su segundo disco, Meteora, con un sonido un poco más melódico, y la volvieron a romper. Más de 13 millones de copias vendidas, canciones que marcaron un antes y un después, como Numb, que suena de cortina. Un año después, sacan un disco colaboración con el rapero Jay-Z, y en 2007 sale Minute to Midnight. Este tercer álbum igualó el resultado comercial de Meteora. En él se animaron a experimentar más con otros subgéneros del rock. Más aún, experimentaron en su cuarto disco, A Thousand Suns, lanzado en 2010, donde se animaron a usar más efectos digitales. A partir de acá, los discos no serían tan exitosos, pero no son para nada malos, siendo más valorados con el pasar de los años. Le siguió Living Things en 2012, The Hunting Party en 2014, One More Light en 2017. Todo iba bien para la banda, hasta que en mayo de 2017, Chris Cornell, amigo íntimo de Chester y cantante de Sun Garden y Audioslave, fue encontrado sin vida en una habitación de hotel. Chester quedó devastado y decidió quitarse la vida pocos meses después, el día del cumpleaños de su amigo Chris, el 17 de julio. La banda se disolvió, pero 6 años después retoman con Emily Armstrong como vocalista, voz que personalmente le queda muy bien a la banda. Con esta nueva formación lanzaron From Zero en 2014. Esto fue un muy breve resumen de una de las bandas más influyentes del siglo XXI, Linkin Park. Los dejamos con algo de lo nuevo. Suena The Emptiness Machine por PSP.

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Bueno, amigos, hoy en este segmento del programa les traemos a un coterráneo nuestro, por lo menos mío y de Gaby. Hoy les traemos a Jesús Dair. Nacido en la ciudad de Santa Rosa, provincia de La Pampa, hace 64 años. Su niñez se desarrolló por Colonia Varón, donde se fue inclinando hacia los acordes y melodías que lo acompañan en la actualidad. Es un cantautor muy prolífero, con más de 500 canciones propias. Además, compositor, guitarrista y armoniquista. Fue muy influenciado por Morís, nos cuenta. Sus canciones abordan una variedad temática que va desde las cosas cotidianas, la crítica irónica sobre aspectos de la realidad social y una mirada incisiva y descarnada sobre las guerras y la injusticia. Ahora lo escuchamos con Flecha Negra. Avanti, Carlitos.

0: En su extensa carrera compartió escenarios con Bos Dei, Fito Páez, Baglietto, Ricardo Soule, entre otros. Más allá de que todas sus canciones para él son un tesoro, hay algunas que marcaron momentos de su vida con especial cariño. Cansado de morir, siempre de la misma manera, es el tema que tocó más emociones y tristezas. Es una canción que no hubiese querido escribir jamás, nos dice. Cuando en algún acto por Malvinas me encuentro con excombatientes parados en posición firme y en saludo uno, me hace lagrimear una vez más, nos comenta. Para ir cerrando, vamos a escuchar justamente esta canción, Cansado de morir, siempre de la misma manera. Esto fue Jesús Dair por PSP.
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0: Canción, Cansado de morir, siempre de la misma manera. Esto fue Jesús Dair por PSP.
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el que silba en mis orejas, frotando sin descanso mis dedos reventados ante este clima de violencia que jamás había soñado. Allí abajo, en la húmeda trinchera, el olor de la guerra se avecina en mi piel. Es el miedo el que me sube al comprobar que mi fusil no funciona bien. Eduardo se durmió entre mis brazos. Me decía: amigo, tengo miedo de morir. Tengo apenas recién 18 años. ¿Por qué, Hugo?

0: llegamos al último segmento.
1: Sí, señor. Con última unas parte. Curias de información, señor Rosales.
2: Última partecita ya de este programa, el número 31.
1: ¿Cómo estás?
2: Bien, bárbaro, impresionante.
1: Tremendo.
2: Sí, sí, acá estamos siempre bien.
0: Bueno, vamos a nombrar algunas bandas que van a estar viniendo a Elvis.
2: Bien.
0: Próximamente. Ahora ya en unos días, el 8 de mayo, viene Capanga, festejando sus 30 años.
1: ¿Dentro de dos días?
0: Claro.
1: Pero no vayan.
3: No vayan, sí, vengan al Paco Corral.
2: No, vengan a hacer motoencuentro.
3: Todo bien.
1: Vengan a hacer motoencuentro el 8 de mayo. Pero bueno,
3: después cuando venga.
1: Hay que contarlo.
2: Pero bueno,
0: a ver, si tenés moto, no vayas. Si
3: claro,
0: moto,
3: claro, claro, tal
1: pero
3: claro.
1: Si querés rock and roll, también el encuentro vas a tener.
3: Por supuesto.
1: Bueno, Carlito, también, bueno, la banda que estamos haciendo el sorteo, sí. ¿No te va a gustar?
2: Las dos entradas.
1: Sí, señor, sí, señor. Sí. Bueno, no te va a gustar, justamente.
2: Tienen que anotarse con cuente, el nombre cuente. Y las tres últimas cifras.
1: Bien, ahí, llámelo a Carlitos Güey.
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1: Perfecto. Esto es el 14 de mayo en el Club Estudiante. Por supuesto, auspiciado por Elvis.
2: Bien. Sí, señor.
0: También vienen las pastillas del abuelo en el Predio West. El 18.
2: 18 de mayo.
0: De julio.
2: ¿De julio?
3: Junio.
2: 18 de junio.
1: Sí, sí, sí. Bueno, eso es lo que más urgente vamos a tener en la grilla de espectáculos rockeros.
3: Bueno. Y yo les voy a contar de un lugar que no conozco. El primer motoencuentro que van a hacer en Moquegua, que es partido de Chivicoy, el día 17 de mayo. Bueno, los esperan ahí para pasar el domingo. No es varios días, es solamente el domingo. En la entrada del pueblo a las 10 horas para ingresar en caravana y recorrer sus calles. Y luego los en el club Renovación los esperan con la cantina a full.
2: Bien.
1: Sí, señor.
3: Y bueno, bueno, y ahora llegó el momento.
1: Tatán, tatán.
3: Ya estamos.
1: ¡Qué nervios!
3: No, tremendo. Uy,
2: como, me imagino cómo viene, ¿no?
3: No, tremendo. Esto ya...
1: No. Esto en dos
2: Luciana,
1: días...
2: Luciana, que tiene que actuar.
3: Yo ya estoy... Bueno,
2: Fabio, que tiene que estar con todos los detalles.
1: Amigo, en dos días Fabio, el Pacorral explota, ¿eh?
3: Nervios.
1: Explotas Pacorral para el 8, 9
3: tremendo.
1: Y 10 de mayo.
2: Bueno, le contamos,
3: esto va a ser tremendo.
2: Le contamos a la audiencia que, bueno, Motoencuentro se promociona por todos lados. Antes de grabar este programa en esta semana, Fabio ha hecho una maratón de notas y
3: tremendo,
2: demás con
3: sí.
2: medios importantes en la ciudad de Río Cuarto.
1: Sí,
2: ¿no?
1: Sí, sí, el grupo en general. Hemos ido unos cuantos a dar la cara y bueno, nos han recibido bueno en el Centro Cívico, en la Subsecretaría de Turismo y Deporte. Bueno, las radios, todos los medios de la zona se han comunicado con nosotros. Nos han brindado su apoyo para la difusión.
2: Hay una nota muy linda en LB16, la AM.
1: Sí, tal cual. Radio Rivadavia también nos hizo una nota muy extensa días anteriores. Bueno, La Ribera, con el amigo Gustavo Román, que siempre está al pie del cañón dándonos una mano. Por supuesto, la 88.9 y vos especialmente, y Manuel, que siempre nos dan una mano y nos abren las puertas. Siempre muy agradecido a ustedes también, amigo.
2: Pero por supuesto, Fabio, es su casa acá.
1: No, es que vos sos parte de esto, amigo. Te consideramos del equipo de Enduro Alpa y de todos los organizadores. La radio ya la consideramos parte y ni hablar ustedes dos, amigo.
2: Pero por supuesto, muchas gracias.
1: Y el otro muchacho medio, el Pai, bueno.
2: Bueno, ¿viene o no viene?
1: Sí, no, me confirmó que venía, pero ahora quiere estar en la cantina.
2: Ah, mira. Bueno. Oh, no.
3: No, chao.
1: Esperemos que traiga algún, no sé, algún dorado, algún sábalo, algo.
2: Seguro algo va.
0: Sí, pero es de, primero te había pedido la consola.
1: Primero quiso la consola de sonido, digo, no. Le cortamos
3: no.
1: los dedos.
2: ¿Qué quería hacer en la consola?
1: No sé qué quería hacer, pero para mí te quería
0: hacer ruchar, sí.
1: Chiqui.
2: Bueno, Dios mío. Mientras no hable mal, porque ya si se pone a hablar de este tipo no te conviene.
1: Vos sabés
2: así.
1: Que no habla mal, pero quiere meterse.
3: Pincha ahí.
1: Quiere meterse, ¿viste? Pero bueno.
2: Tiene esa costumbre.
1: Es uno más, amigo, uno más del grupo.
2: Ya lo tenemos en el grupo.
1: Sí, por supuesto. Por supuesto. Grande. Bueno, gente, lo volvemos a invitar dentro de dos días. Arrancamos el segundo gran motoencuentro de Alpacorral. Siete bandas en escena, artistas de primer nivel, Viene GTA, Jubilado Nómade, Bernie Primo, youtubers que se recorrieron el mundo, digamos, algunos, porque han andado por todos lados, están de primer nivel, mucha gente de Alpacorral con sus stand, que tenemos que apoyarlos también, gracias a los sponsors.
3: Va a quedar chico el camping, me parece.
1: El camping, bueno, a Diego Esteves, a Gonzalo, el camping Manantiales, que siempre se porta de primera, de 10, de 11 con nosotros, y nos pone todo a disposición para que esto salga perfecto. Bueno, Carlito, radio, amigos.
3: La gente de la vecinal que...
1: Bueno, el grupo de trabajo que tenemos, me saco, no un sombrero.
2: Bien power para...
1: No, olvídate, los días previos, el armado de escenario, que vamos a tener un escenario, Carlito, te comento, no la crotera que tuvimos el año pasado,
3: bueno,
1: va a ser algo...
3: El primero y,
1: bueno,
3: y...
1: Pero bueno, son cosas que siempre se van mejorando.
3: Obviamente.
1: Siempre hay cosas para mejorar. Bueno, el sorteo de la moto, como vos bien lo has promocionado tanto tiempo, va a haber un montón de menciones, va a haber regalos, sorteo de casco.
2: Qué lindo.
1: Un montón de regalos, bueno, va a haber, ¿no? muchísimos. Por supuesto, la birra artesanal que queremos destacar de los chicos de la Unión de los Ríos y cerveza Mampa. Dos fabricantes de cervezas acá del pueblo y del
2: locales,
1: grupo.
2: Locales,
1: y del grupo, son gente
2: eso
1: del grupo.
2: Eso es muy importante.
1: Sí, por supuesto. Y bueno, va a haber, te vuelvo a decir, va a haber muchos stand de locales que hay que apoyarlos.
2: Sí, por supuesto.
3: Obviamente.
1: Bueno, esperamos a todo el pueblo. 20.000 pesos para el que quiera participar de la moto 0 kilómetro y 10.000 pesos para los 3 días el que quiera visitarnos.
2: Con la entrada esa de 20.000... Estás los 3 días.
3: Claro.
2: Entrás después de los 3 días.
1: Si querés, te llevas una carpa y te quedás 3 días en el camping.
2: Ahí.
1: Pernoctando. Tres días te quedás. Vas a tener el desayuno
2: motos,
1: sábado a la mañana y domingo a la mañana.
2: Mira qué lindo.
1: No sé.
3: La leña.
2: Hay leña para el asadito. Todo. Completísimo. No hay excusas.
1: El sonido, bueno, el sonido, vamos a estar estrenando sonido propio.
2: Qué bueno.
1: Sí, amigo.
2: Impresionante.
1: Sí. Así que bueno, es un orgullo para nosotros haber podido llegar a comprar esto, que es para el grupo, para la vecinal, para... Vos sabés lo que cuesta todo lo que es sonido y el sacrificio que hemos hecho para llegar a tener lo poco que tenemos.
2: Es mucha plata. Sí. Mucha plata.
1: Bueno, amigos, los esperamos a todos.
2: Gracias, muchas gracias. Y nos estamos yendo en este, podría ser peor, número 31.
0: Exactamente. Bueno,
3: se nos fue.
2: Se nos fue esto que hemos dado en llamar.
4: Podría ser peor.
0: Hasta la semana que viene.
1: Gracias a todos.
3: Hasta luego.
1: Y aguante el rock and roll y las motos.
3: Aguante.

0: Nos vamos, pero no se preocupen, volveremos en el próximo programa por esta frecuencia y en esta misma hora para seguir escuchando.
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0: Hasta el próximo programa de.
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0: Operador y edición y puesta al aire, licenciado Carlos Rosales. Producción, Gaby González y Fabio González.
3: Luciana Marín.
0: Hasta la próxima. Hasta la próxima. Hasta la próxima.

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3: Hoy, 10 de mayo, es Día Mundial del Lupus, Día de los Medios de Comunicación Social. En 1973, empiezan a funcionar las universidades nacionales de Entre Ríos, San Juan y San Luis. En 1994, Nelson Mandela jura como primer presidente negro de la historia de Sudáfrica. En el 2006, muere Soraya, cantante estadounidense. En el 2014, muere Carmen Arguibay, ministra de la Corte Suprema Argentina. En el 2014, muere Miguel Brascó, escritor y periodista argentino.
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0: Hola, hola, ¿cómo están? Bienvenidos, bienvenidos a disfrutar otro fin de semana en Únicamente Latinos. Vamos a estar con vos también hoy, fin de semana, como ya estás acostumbrado. Únicamente Latinos es esto, empezamos con la música de Baiano.
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Muy buen comienzo musical para abrir esta edición fin de semana de Los Latinos. Mi nombre es Yanina, voy a estar acompañándote, tratando de hacer lo mejor para que la pases lindo, para escuchar buena música, para que en tu día de descanso la pases bomba junto a la gente con la que estás, a tus amigos, a tu familia, quizás solo, ¿por qué no? Siempre hay que estar acompañado. Por ahí uno estando solo también está muy bien. Así que bueno, vamos a poner fuerte la radio, tenemos mucha música por compartir en el día de hoy, así que te invito a que disfrutemos juntos los latinos de este fin de semana.

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0: Volvemos del corte comercial y abrimos un nuevo bloque con esto, Wisin y Yandel.
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Barrio en el comienzo de un nuevo bloque para bailar, para disfrutar junto a toda la gente que nos está sintonizando. Esto es Únicamente Latinos, por si recién prendes la radio. Estamos volviendo de la pausa, pero tenemos muchísimas canciones, muchísimos latinos.

Vamos a seguir con más canciones. Tema éxito del momento del señor Diego Torres. Increíble, me encanta ese tema, seguramente a vos también. Va ascendiendo muy ligero en los principales rankings del país. Un éxito total.

más canciones y más adelantos. Te queremos seguir presentando más de la música que está entrando en esta parte del año, que sin duda vas a escucharlo durante unos cuantos meses más. Temas que van a ser éxitos totales, temas que no van a tener tanto éxito, pero que sí te los queremos presentar y queremos que vos lo decidas, ¿sí? Si te gusta o no.

con sonidos románticos en esta parte del programa. Y ahora sí, pausa comercial, vos no te vayas porque ya volvemos en minutos nada más. Otro de los buenos cortes de Ricardo Arjona, nos vamos a ir con él a la pausa. Y aquí tenemos este tema.

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0: Volvíamos del corte comercial, lo hacíamos escuchando este tema.
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0: Janine es mi nombre, te acompaño en las palabras. Esto es Únicamente Latinos. Continuamos con más canciones. Lo vamos a escuchar, te lo queremos presentar a ver si te gusta. Sí, esto es Únicamente Latinos. Y hay más canciones para vos.
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Nos vamos a ir a la pausa comercial, te invitamos a que nos acompañes. Nos vamos a ir con un tema nuevito. Y con este nuevo intérprete, Haceme Caso, lo escuchamos juntos y con él nos vamos a la pausa. Pero no te vas, porque en el próximo bloque siguen los latinos.

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